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4: En este primer lunes del mes de junio, y saludo para todos ustedes que están a esta hora en sintonía, y que mejor vamos a disfrutar de grandes canciones aquí en la 106.7 FM, porque sin más preámbulos, comenzamos nomás los clásicos de siempre.

Saludos para todos ustedes que están a esta hora en sintonía y disfrutando de estas grandes canciones que jamás se van a pasar de moda en este primer lunes del mes de junio en los clásicos de siempre.

Estamos ya en los últimos minutos, pero seguimos disfrutando para todos ustedes que ya estén regresando a sus casitas en la 106.7 FM, los clásicos de siempre.

0: Vi, ¿qué le pareció, chiquillos? Grandes canciones, grandes clásicos de la 106.7 FM. Lunes, miércoles y jueves, ¿ah? A las 20 horas. Y hoy día, ¿cierto? Con el lunes de puro rock. Mañana, en el martes surtido, ¿ah? Así es, a las 6 de la tarde. En la compañía de su regreso a casa en el directo al sobre. Así que mañana, cuídense mucho. Así, a las 3 de la tarde, en el Bolsas de Trabajo en Colina Centro. Bendiciones, chiquillos. Chao, chao, chao, chao, chao. Has disfrutado diferentes estilos musicales en la compañía de Hugo González. Esto fue Directo al Sobre. 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
1: Es la hora 21, 2 minutos.
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1: Es la hora 22, 4 minutos.
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1: Es la hora 23, un minuto.
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1: Es la hora 02 minutos.
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1: Es la hora 1:02.
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1: Es la hora 2:03 minutos.
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1: Es la hora 3 en punto.
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1: Es la hora 4 en punto.
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2: Es la hora 5, un minuto.
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1: Es la hora 6:02.
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1: Es la hora 7, 2 minutos.
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0: claro que tenemos listo nuestro domingo. Un saludo muy especial a toda la gente de La Vega, compadre.
1: ¿Sí? A los del mercado también.
2: Ahí, el barrio La Chimba, po. Barrio Bravo, pues.
1: A todos los pulentitos, a los cantores de Peca, de verdad. A los que sabemos.
2: Póngale, compadre, no va.

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1: Es la hora 7:33 minutos.
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2: Ahora sí, amigas y amigos, bienvenidos y bienvenidas a esta nueva mañana. Bienvenidos y bienvenidas a este nuevo día. Aquí en la number one, la número uno, la Radio Sembrador. Estamos comenzando este Despierta Colina. Junto a quien te habla a esta hora, Juan Carrasco, yo te voy a acompañar hasta las 9 de la mañana con la buena onda, la buena música y la buena compañía. Quiero que cantemos, disfrutemos, bailemos, saltemos. Pongámosle color nomás a esta hora de la mañana. Nuestro WhatsApp está habilitado, más 569-6684-3914. Sí, volvemos allá a nuestro WhatsApp, más 569-6684-3914. Hoy vamos a comenzar a esta hora de la mañana junto a la Vino Chelapi, esto es ¿Sabes? Y así comenzamos. Bienvenidos y bienvenidas a la Radio Sembrador.

0: Santiago de Chile, sonaba la guaycumbia a esta hora de la mañana aquí en la Radio Sembrador. Y nosotros continuamos a esta hora, amigas y amigos. Recuerda que nuestro WhatsApp está habilitadísimo en el más 569-668-43914. Repito para todas y todos ustedes, más 569-668-43914.
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0: Ahí está nuestro WhatsApp para que nos deje su mensaje, nos deje su audio a esta hora de la mañana. 8 minutos nos separan de las 8. Oye, por acá nos escriben Taco. Oye, nos mandan una foto y nos dicen: Taco en la salida de San Luis, autopista con Taco desde más arriba de San Luis. Taco, chiquillos, iniciamos el martes con Taco. Parecemos zapatería. Oye, a Colina le podríamos poner la zapatería de Colina. Tanto Taco que hay. Ahí agradecemos a nuestro amigo Rorrito ahí de los taxis que nos hace llegar esa tremenda información a esta hora de la mañana. Transitar con precaución, amigas y amigos, o tomar vías alternativas. Y nosotros continuamos a esta hora por acá junto a Juanes y Rosé. Un poco de ruido. Ay, ay, ay. A ver, ¿qué pasó? ¿Qué pasó? Nos dicen por acá: buen día, compita Juan. Hoy estoy de cumpleaños. Salúdeme, porfi, que no te imita a su gusto. El Cuñeque. Mal parece. Oigan ahí al compita Cuñeque. Le mandamos un abrazo grande. Happy birthday to you. Que cumpla muchos, pero muchos, pero muchos años más, amigo mío. Feliz, feliz, feliz, feliz, feliz, feliz, feliz cumpleaños. Póngale bueno nomás. Y póngase la camisa negra, porque negra tiene el alma. Salud por eso. Salud por eso, compita Cuñeque. Ay, si es una guaguita. 50, una guaguita. Le mandamos un saludo grande al Cuñeca a esta hora. Póngale bueno nomás. Y que tenga un bonito día en su cumpleaños.

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2: Oye, yo les quiero comentar, amigas y amigos, que a esta hora de la mañana un accidente está provocando un taco kilométrico en autopista Los Libertadores. Un taco de importantes proporciones se está registrando durante la mañana de este martes en la autopista Los Libertadores. Según el reporte, la congestión se debió a un accidente vehicular ocurrido durante esta mañana en el kilómetro 13 en el sector de la Arcaya en dirección a Santiago. ¿Qué provocó esto? La restricción de la pista rápida, aunque posteriormente el procedimiento fue trasladado hasta la berma y un embotellamiento se ha extendido hasta el kilómetro 19 en el sector de San Luis. Por otra parte, la ruta 5 Norte presenta un flujo sin mayores dificultades, donde hasta el momento no se han registrado accidentes ni eventos que estén generando retrasos significativos para quienes se dirigen hacia la capital o se desplazan por la zona norte de la región metropolitana. Sin embargo, para la gente que va para el sector de Lampa, calles como Cacique Colin y Santa Rosa en la intersección con Avenida España mantienen un alto nivel de tráfico. De igual modo, en el centro de Valle Grande, en sectores como la Montaña Sur, Santa Luisa y Santa Lisa, se observa una circulación lenta debido al volumen de automóviles en la ruta. Ahí estaba lo que nos comentaba nuestro amigo Rorrito hace unos minutos atrás. Ahí está, amigas y amigos. Ahí agradecemos a la gente que nos hace llegar esta información durante la mañana. A esta hora, 9 grados en la comuna de Colina. Recuerda, tú también nos puedes dejar tu mensaje a través de nuestro WhatsApp en el más 569-6684-3914.
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2: Ahí está, amiga y amigo, nos puede dejar su mensaje. Y nosotros continuamos a esta hora. Llega Mel Ruiz con este... Pero me acuerdo de ti, mil rosas, y no me enseñaste. A esta hora de la mañana aquí, en la number one, en la número uno.

0: Oye, y a esta hora yo les quiero recordar que el día de hoy hay una interrupción programada de la luz, es decir, a las 10 de la mañana, por un corte programado, no vamos a tener energía eléctrica para así mejorar el servicio. ¿Cuándo comenzará esto? Hoy a las 10 de la mañana y será hasta las 16 horas. Así que recuerden, gente, aún tienen tiempo para cargar los teléfonos ya, para que lo carguen, porque la interrupción comienza a las 10 de la mañana.
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0: Cualquier cosita, usted.

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Germán, buenos días. Usted que nos pregunta dónde se cortará, en qué sector. Acá no, en el papel que nos llegó no nos informa específicamente en qué lugar, en qué sector se va a cortar. Pero prepárense nomás, el centro, el sector norte, el sector sur. Prepárense nomás, amigo mío. Ante cualquier cosita ahí, si se le corta la luz, usted prepárense nomás, ¿ya? 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

0: 25 minutos. 10 grados a esta hora, amigas y amigos. Y nosotros continuamos a esta hora junto a ¿qué personaje?
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0: Esto es Si no te tengo, Ángel, y aquello que pasó. En la número uno de Colina.
2: Escuchas a J.

0: se parece más a ti cuando tenemos 11 grados. Sí, 11 grados en la comuna de Colina. 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Continuamos a esta hora de la mañana. Recuerda más 569-668-43914. Oye, yo me saco el sombrero frente a los argentinos, que la cuestión que se le atraviesa por el frente, ¿qué hacen ellos? La transforman en cumbia. Buena calidad, buena producción, nuestros hermanos de Argentina. Y como les digo, lo que agarran lo transforman en cumbia. Y nosotros continuamos a esta hora porque llega Aneley y nos canta Ámame, estaba aquí pensando y no es mi despedida. En la 106.7 FM seguimos despertando Colina.
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nosotros continuamos aquí en la número uno de Colina. 11 grados tenemos a esta hora, amigas y amigos. Oye, esperando ahí que el taco que les comentamos en la mañana se haya disuelto rapidito para que todos hayan llegado a tiempo a su trabajo. Y recuerden que también a contar de las 10 de la mañana, chiquillos, hay un corte programado para que estén atentos, ¿ya?

dice Yura me llama. Recuerda más 569-6684-3914.

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1: Ahí estaba el grupo Play Chula Me Llama a esta hora. Oye, por acá, ¿quién nos escribe? Nos dice, hola, buenos días. Un gran saludo y que tengan un excelente día desde la Ojalatería Borgoño. Oye, le mandamos un abrazo grande a nuestro amigo. ¿Dónde, amigo ahí, que están ubicados al frente del Instituto Chacabuco? Mándenme, amigo, mándenme la dirección, los horarios y los servicios que tienen, por favor. Sí, usted mándemelo nomás para acá. No hay ni un problema, amigos míos. También. Mándeme nomás por acá todos los datos, los días de atención, los horarios de atención, lo que realizan y bien dónde están ubicados ahí con la calle, el número y todo, ¿ya? 12 grados a esta hora. Este es Pablito HC, tú tan enamorados, ni contigo ni sin ti. A esta hora de la mañana.

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1: Son las 8 de la mañana con 54 minutos, amigas y amigos. Y de esta manera nosotros ya nos comenzamos a despedir. Aquí en la Radio Sembrador, la número uno de Colina. Oye, agradecemos ahí a la gente que nos estuvo escribiendo en la mañana, que estuvo pegada a la sintonía. Nosotros nos volveremos a reencontrar mañana a la misma hora en el mismo dial. Yo me imagino, creo y pienso que ya se prepara, está listo y viene en camino Alejandro Nino Ramírez. No, yo me imagino nomás, ¿ya? Nosotros nos reencontramos mañana y nos vamos escuchando a la T y la M con su amor de vago a esta hora aquí en la 106.7 FM. Linda mañana, lindo día para todos. Se despide Juan Carrasco, esto fue Despierta Colina. Chau, chau. Yo soy

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1: La hora en Radio Sembrador
2: es la hora 8:58.
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0: están, amiga? ¿Cómo están, amigos míos? Bienvenidos a este Sembrando la Mañana. Hola, día Marte. Helado, yo recién llegando. Con un taco del porte un buque. Entrar por San Luis porque unos querían entrar, otros salir para allá, se armó. Pero ya estamos acá. Yo quería entrar por todos lados y no pude. Sí, pero ya estamos aquí listos y dispuestos para acompañarle en esta mañana de día, martes, ya 2 de junio, con harto frío, ¿eh? Heladito, heladito, está helado, Juan, ¿eh? Ya saludando a quienes están de onomástico, a los Marcelino, a los Erasmo, que tengan un lindo día el día de hoy, también a quienes están de cumpleaños. Pero feliz día, pásenlo bien, ahí disfruten este nuevo día, pues, amiga mía, pues, acompañándose con su radio amiga, su radio regalona, la Sembrador. Hoy día con el uno más uno, con los pegaditos, con el tócamelo gordito. Tócamelo gordito, podría decir. Tócamelo gordito. Pero ahí usted, hoy día nos pide los temas musicales que usted necesita, pues ya, póngale nomás, amiga mía, amigo mío, que es lo más importante, ¿ya? En este día martes, como le digo yo, con una temperatura que, si le digo de inmediato, pues ya la actualizamos y dice que a esta hora hay 12 grados. La máxima para el día de hoy va a estar 21 grados, según lo que hizo por acá, nublado. Y yo no sé si va a estar tan nublado. Yo creo que ¿quién está dando este pronóstico? Pero bueno, lo importante es que se va a calentar el solcito, que caliente algo. Claro, que bueno, últimamente está calentando menos que una novia fea. Así que a usted, dile nomás, pues ya. Saludando a nuestro director general, don Cristian Pesano Barrera. Saludando a nuestro gran amigo Carlos Citripio Canales, más conocido como... ¿Cómo le podemos colocar ahora esto? Nada, hoy día va. ¿Qué pasa? Como dice el concurso, paso. Saludamos también a nuestro gran DJ Weasta. Y quien les saluda, un amigo, el servidor Alejandro Ramírez Negrete, alias El Nido, que les va a acompañar, pues, a... Oiga, ¿qué pasó? ¿Qué dice? Buena bombón, soy la chimuela, aquí estamos dándole a las lentejitas. Oiga, tío, mándale un saludo, dice, a las tías del Marco Goicolea, la tía Rominix, también a la tía Natalie, a la Tami, a la Marce, a la hermana Paola, a la tía Vane, a la tía Lore, a la tía Isabel, y quien le habla, la chimuelita, pues, lo queremos mucho, mucho, nos encanta la radio. Gracias, amiga. Gracias, que le encante la radio. También póngale nomás, oiga, no hay problema. Por acá habla nuestro amigo. ¿Qué dice nuestro amigo? ¿Qué pasó?
1: Hola, Nino, un cariñoso saludo a todos los de la 106.7.
0: ¿Ya?
1: Nino, si fuera posible el temita, ¿ya? Si nos quedara poco tiempo. Con...
0: ¿Qué? ¿Se le alcanzaron a escuchar algo? ¿Eh? ¿No se le escuchó al final? Por favor, ahí. Estamos recién empezando. Ahí vamos a escucharlo bien, a ver qué dice. Tranquilo, usted no, como digo, estamos tranquilo. Ya, y nos vamos al tiro con la música en esta mañana, pues, amiga mía, comenzando esta mañana fría. ¿Y usted quiere el rayo de sol? Bueno, aquí está Maná, pues, ¿ah? Y nos trae Rayando el Sol, que no es nada que la cuestión. No importa, así comenzamos. Esta cuestión es darle nomás. Feliz día, aquí comenzamos el Sembrando la Mañana. ¡Rayando el Sol!

estoy volviendo. Mi corazón. Minutos ya, 9 de la mañana con 22 minutos, tomo desayunito, ¿no? Yo en el vídeo que hoy día se toma un rico café con tostadas con mantequilla. Ay, qué rico, yo me comería unas tostaditas con mantequilla. Unas tostaditas con palta nomás, sí, pero la palta está más cara que... Está cara la palta, cabrón. Yo creo que de tan cara es una palta de respeto. Oye, claro que sí, pues, ¿ah? Ahí está, con esa música bonita que nos trajo nuestro DJ tempranito en esta mañana de día martes 2 de junio. Oye, vamos a revisar la actualidad a esta hora, ¿o no? Oiga, ¿sí o no? Dígame usted, ¿sí o no? ¿Sí o no? Me voy a ver qué dice la prensa en cooperativa.cl, a ver de qué nos habla el día de hoy. Porque, por ejemplo, no, pero es que justo aparecen ahí en Guadalajara, ¿eh? Sí. Oye, director de migraciones, las expulsiones son carísimas y nuestra idea es ahorrar recursos, lo que dice por acá. Pues a ver, oye, también ahí le ponen bueno ahí, ¿ah? Está bien ahí lo que dijo Guastanzo. Son más caras que la ñoña. También en el ámbito económico dice, Hacienda pide autorización para aumentar la deuda pública en 6.200 millones de dólares. Oye, vamos a quedar más endeudados. ¿Cómo vamos a quedar? Meteorología anuncia, atención a precipitaciones fuertes en el sur de Chile y altas temperaturas en el norte, oiga. Oye, sí, ¿cómo? Al revés, la... ¿Qué está pasando, oiga? Claro, oiga, para el norte van a ser 35 grados, cabrón, le escuchaba por ahí en la mañana. Está complicada la cosa, ¿sí o no? Está complicada. Oye, también el ministro Arrau exigió la renuncia a sus secretarios, Jounet y Quintana, pues, ¿ah? ¿Eh? Oye, ¿por qué lo...? ¿Sí o no? Claro, le está... Ya está... Otro más está pidiendo ahí la renuncia de otro. Oye, carabinero abatió a sujeto que intentó atropellar y disparar a funcionaria, pues, ¿ah? Claro, oye, está ahí también en la mañana, está revisando eso, amiga mía, amigo mío. Oye, ¿qué le pareció la cuenta pública el día de ayer? ¿La vieron usted o no? ¿Vieron algo ahí de la cuenta pública? ¿Sí o no? Bueno, ¿qué le pareció a usted? Bueno, yo tengo mi opinión, no, pero hoy día no la voy a decir porque si no, se van a ir todo encima. No, pienso decirla. Ah, yo creo que ustedes me preguntaran. Pero bueno, no importa, no hablemos de esto porque tenemos que seguir trabajando igual en la mañana. Yo insisto, ¿ah? Hay que mejorar el país, cabrón. Claro, que no nos falten las lucas, cabrón. Y que no siga tan cara la... ¿Sí o no? Eso más o menos, ¿ya? Oye, nuestro amigo Julito Julián nos pidió un tema de Chayanne al tiro. Está enamorado, yo pienso, este loco, güey, está en su... Está enamorado al tiro con el Ninito. Hay un tema romántico. Estará acostado, irá a hacer las tareas. No, va. Saque todo.

0: 37 minutos, ya 9:37 minutos. Y nos vamos a más noticias, ¿ah? Porque ya está, amiga mía, amigo mío, para todos los papitos que están preocupados por este tema, ya está el proceso, la inscripción de la PAE 2026, que comenzó ayer lunes, el 1 de junio, y se extenderá hasta el miércoles 22 de julio, hasta la 1 de la tarde, pues, ¿ah? El proceso, atención, amiga mía, amigo mío, corresponde a la prueba de acceso a la educación superior, la PAES, para regular para la admisión 2027, y podría realizarse exclusivamente dentro de este plazo. Del sistema de acceso a la educación superior informaron que este año no existirá un periodo extraordinario de inscripción. Ojo, atención, para que ustedes lo sepan, los papitos o los interesados en dar la PAES, por lo que quienes deseen retirar los exámenes deberán completar el trámite antes del cierre establecido, que ya se los acabo de decir, desde el 1 de junio hasta el 22 de julio, hasta la 1 de la tarde. Pueden inscribirse estudiantes que actualmente cursan cuarto medio, personas egresadas de años anteriores y también extranjeros que cuenten con la validación de estudios correspondientes. El trámite se realizará de manera online a través de la plataforma oficial del Ministerio de Educación. La PAES regular 2026 está programada para los días 30 de noviembre y 1 y 2 de diciembre de este año 2026. El costo y beneficios disponibles. El valor general para rendir la prueba es de 46.500 pesos. Sin embargo, los estudiantes que cursan cuarto medio en establecimientos municipales de los servicios locales de educación pública, el SLEP, particulares subvencionados o de administración delegada pueden acceder a la beca PAES, que cubre completamente el costo de inscripción. En el caso de alumnos de colegios particulares, el beneficio puede obtenerse acreditando una situación de vulnerabilidad ante la Subsecretaría de Educación Superior. Para quienes ya egresaron de enseñanza media, los valores dependen de la cantidad de pruebas inscritas. Una prueba tiene un costo de 17.500 pesos, dos pruebas 32.000 y tres o más pruebas alcanzan los 46.500 pesos. Es posible registrar hasta 5 exámenes si usted quiere, pues, ¿ah? Además, quienes se inscriban la prueba de competencia matemática M1 podrán agregar la M2 sin costo adicional y viceversa, aunque ambas deben seleccionarse manualmente durante el proceso. La inscripción de la PAES 2026 permite efectuar pagos únicamente mediante WebPay con tarjeta de débito o crédito sin un postulante. Si un postulante necesita añadir pruebas después de pagar, podrá hacerlo cancelando la diferencia correspondiente antes del cierre del proceso. Ahí está la información, entonces, para que se vayan preparando. Para dar la prueba para el cabro, ¿no? Para que lo tengan clarito, claro. ¿Les parece, no? Sí, pues ahí está. ¿Qué pasó, Julito, por acá? A ver, ¿qué está hablando?
1: Nada que ver, siendo trabajando. Ah, ya está claro. Pero sí, yo nací enamorado y me voy a morir enamorado.
0: Ah, bueno, ¿y qué más? ¿Qué pasó?
1: Oye, Alejandrito Nino, no he escuchado al Jimmy, estará enfermo. Estará enfermito, estoy echando de menos al Jimmy.
0: No, yo creo que anda haciendo plata para pagar los celulares. Qué bueno que dicen por acá. Me llegó una información que decía que andaba haciendo harta plata porque le toca pagar la cuota de los celulares. No vamos a decir nada más porque eso ya no nos corresponde a nosotros. Ah, sí, por ahí, yo creo que por ahí va la cosa. ¿Ah? Oye, nosotros seguimos a esta hora, aquí en la number one, en la número uno, poniéndole bueno, ¿ah? Poniéndole bueno por acá. Oye, nos vamos con la música. Llega a esta hora el gran Ricky Martin. Ah, oye, que es rico Ricky Martin. Carlito me dice acá, oye, rico, rico. Claro, rico, tiene cualquier plata. Ahí está Ricky. Nos vamos con Ricky Martin a esta hora, aquí en la number one, en la número uno. Ahí estás, dime si me quieres.
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cuando son las 9:54 a.m. Bueno, nosotros lo dijimos, ¿ah? Posiblemente hoy haya un corte de luz programado desde las 10:00 a.m. hasta las 4:00 p.m, según lo que dice la información por acá. Pero no sabemos en qué sector, ¿ah? Ellos lo hicieron llegar por todos los sectores. No sabemos en qué sector irá a afectar. No sabemos si será en el centro de Colina, no sabemos si será sector norte, sector sur, sector centro de nuestra linda comuna. No lo sabemos todavía, pero nos hicieron llegar la información. Aquí tengo el papel, yo cabrón. Yo que no sepa, a las 10:00 a.m. dijeron que iban a cortar la luz. Así que ahí vamos a cachar qué onda. Para que ustedes lo sepan, amiga mía, amigo mío, ¿ya? Ahí tiene que estar atento, ahí, pues, ¿ah? Júntelo en una bolsa. Ahí, pues. Hay que juntarlo, güey, acá. Oiga, hablando del tema de la luz, oiga, no, es que esta semana, yo les comenté hace poquitos días atrás que había comenzado ya la postulación para este tema de la luz. ¿Se acuerda que le dije yo? Para quienes quieran, sí, pues, ¿cómo es? ¿Ah? No, pero no me metáis otro tema. Porque ya me estáis hablando vos y me metí otro tema. Así que tenéis que tener cuidado nomás, ya. Pero nosotros, ya les voy a comentar en un ratito más de qué se trata. Nosotros sigamos con la música mejor a esta hora, porque nos pidieron para preparar el tema de la luz. Pues, ya, aquí llegan Los Ángeles Negros. El Rey y yo nos acompañan esta mañana en el Sembrando la Mañana.

Ay, ahora sí, pues chiquillo, no, porque ahora sí, el subsidio en electricidad, para que usted lo tenga clarito, amiga mía, amigo mío, hay que ver el tema ahí del subsidio de electricidad, para que usted pueda postular, especialmente en este tiempo de invierno, en donde se encarece más la luz, ¿eh? Bueno, que hoy día, ¿qué no está caro, pues, oiga? Está todo caro, está todo caro. Igual a nuestros amigos que están postulando el balón de gas, acuérdense, también tiene una fecha para postulación, ¿eh? Así que es importante y yo se lo recuerdo todos los días. Y me propuse en recordarle a la gente, bueno, esperando que yo también me acuerde, me propuse en recordarle a la gente que pueda postular estos beneficios que hay, porque de una u otra manera le van a servir igual. Eso es lo más importante, amiga mía, amigo mío. El baloncito de gas, el subsidio de la electricidad, a nuestros amigos conductores que de colectivo y taxi que están postulando ahí a la... A las 100 luquitas de petróleo, bencina, no sé qué, ahí según el tipo de vehículo, ahí pueden hacerlo, pues, amiga mía, para que ustedes también puedan estar al tanto y recibir estos beneficios que son importantes, ¿eh? Así que hay que tenerlo en cuenta, ¿eh? Nosotros nos preocupamos de recordarle mientras yo me acuerde. Ya, me voy con la música bonita a esta hora. Llega Pedro Fernández en esta mañana entretenida. No se olvide que hoy día tenemos el 1+1, ¿eh? Son las 10 en punto de la mañana. Y yo no fui, pues, cabros, ¿eh? Aquí lo dice Pedro Fernández.

con la música bonita aquí en esta mañana, amiga mía, acompañándoles. Y comentándole un poquito de lo que fue la cuenta pública el día de ayer y cuáles son las novedades que vienen. Una de ellas es este nuevo bono del gobierno que entregará 30,000 pesos por hijo. ¿Cuántas veces se pagaría? Bueno, durante la cuenta pública de este año 2026, el presidente José Antonio Kast anunció la creación del nuevo bono por hijo de 30,000 pesos. El beneficio está pensado como un alivio económico focalizado y que apunta a los primeros años de la crianza. Son los que más exigencia económica generan en los presupuestos familiares. ¿Quiénes reciben el bono de 30,000 pesos por hijo? El aporte será universal, sino que se concentrará en los sectores de ingresos medios y bajos del país. Para acceder, los hogares deben cumplir con dos requisitos clave. Primero, y yo creo que el primero y más importante es tener hijos. ¿Sí o no? Claro. Yo creo que son tres. El primero, tener hijos. Dice, el rango de edad de los hijos, el beneficio se entregará por cada hijo o causante acreditado entre 0 y 13 años. El tramo del registro social de hogares debe estar uno calificado, el hogar calificado, dentro del 80% más vulnerable de la población. Eso es lo más importante. El monto final es acumulativo, es decir, una familia dentro del tramo que tenga dos hijos menores de 13 años recibirá 60,000 pesos, el que tenga tres hijos recibirá 90 y así sucesivamente. Si tiene cuatro hijos, recibirá 120 luquitas cada hora, así que pónganse a hacer guagua. ¿Sí o no? Sería bueno, ¿eh? Así que, ¿cuántas veces se pagará este beneficio? De acuerdo con los detalles entregados por el Ejecutivo tras el discurso y las aclaraciones de los distintos ministerios, el beneficio estaría diseñado, para pagarse solo una vez, aunque los detalles se conocerán una vez que la iniciativa sea presentada de forma oficial. El gobierno ya prepara el proyecto de ley para ingresarlo al Congreso Nacional. La fecha exacta del primer pago, los plazos de tramitación y las modalidades de postulación. O si será de asignación automática a través del Registro Social de Hogares, según eso, se informarán en detalle una vez que la iniciativa comience su trámite legislativo. ¿Qué le pareció, oiga? Sería bueno, ¿no? Ahí pagarle. Si tiene cinco cabros chicos, Gambi media. Gambi media por cabro, ¿eh? Oye, sería bueno, cabros, ahí van a pagar ahí. De los 0 hasta los 13 años ahí. Bueno, nos va a pagar una pura ahí hasta el momento, pero todo se va a ir viendo a medida que avance el tema en el Senado y la Cámara de Diputados. Oiga, me acordé de esta canción. Hablando de hacer cabros chicos, me acordé de una de las grandes de la música. Esta artista cubana, sí, porque es cubana. Y hace muchos años, yo sé que los Lolitos o las Lolitas me van a decir, oye, no, me acordamos de ella. De verdad que no nos acordamos de Yanina, porque nosotros estábamos con nuestro papá, yo con mi mamá todavía, o yo con mi papá todavía. Va a decir por ahí. ¿Pido? Es una artista que era una artistaza, de verdad que era un gusto escucharla cantar. Y aprovechando que me habló mi amigo Juanito, el chaparrito, me acordé de este tema. Ella es la gran Olga Guillot, ¿sí? Olga Guillot, así era el nombre de esta gran artista que nos cantaba en aquellos años este tema. ¿Sabes de qué tengo ganas?

Ay, de una grande nos vamos a otro grande. No deporte, porque él era muy pequeñito, este gran artista brasileño. Uno de los grandes de la música. Aquí está el gran Nelson Ned. Déjeme, si estoy llorando.

seguimos con la buena música. Otro de los grandes que los acompaña en esta mañana, que sigue avanzando a pasos agigantados. Llega Albert Hammond, eres toda una mujer.

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2: Y hablando de grandes de la música, llega otro de los grandes, el gran Braulio, con este lindo tema. Se llama Crónicas de un viejo amor.

0: esta hora, cuando son ya las 10 de la mañana con 25 minutos. 25, ¿eh? ¿Qué pasó por acá? Mi compadrito me mandó un saludo, ¿no? Quizás, ¿quién me puso por acá? ¿Ah?
1: De
0: ¿ya?
1: Por favor.
0: ¿Ya?
1: Franco de Vita también.
0: ¿Ya?
1: Eso.
0: Gracias, compadre. No hay problema. Yo se lo pongo, hermano. Oye, le quiero mandar un saludo a nuestro amigo, el Guasito Lalo, que ya está recuperadito ya. A nuestro amigo de verdurería, la tía Lola. Ay, el Averito, el Guasito Lalo. Claro, que ahora. Oye, te quiero, guasolar. No tengo que llorar, güey, está ansioso. Claro, así que le vamos a estar tocando esos temitas el día de hoy, pues. Oiga, hoy día tenemos el 1 más 1, así que ¿dónde se pueden comunicar con nosotros? Amigo Huguito.
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0: 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Les mandamos un gran saludo. 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
3: 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Sembrador.
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3: Así que un saludo a los chiquillos, para el amigo Efraín, que vende cositas para celulares, don, ¿ya?, Roberto, para la vecina, muchos saludos. Saludos, chiquillos, ustedes, que tengan un buen día.
0: Hoy, igualmente para ustedes, amigos de Instagram. Nuestro amigo Ismael, a nuestra amiga Katherine, que le vaya espectacular. 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Ya lo sabe, amiga mía, así que un saludo para nuestros amigos de Isca Detergente, también a nuestros amigos de verdulería, la tía Olga, ubicada ahí en el sector San Luis, para el Averito, para el Guasito Lalo, un saludo grande. ¿Quién nos habla por acá? Nos dice, hola, hola, Ninita, quiero el 1 más 1 de Roberto Carlos. La

distancia y detalles. Oye, gracias, no hay problema. Yo se lo pongo. Ahora se lo pongo. Buenos días, un gran saludo para ustedes y todos los de la radio que hacen posible que nuestras mañanas sean más alegres. Soy la mejor sintonía. Que tengan un lindo, pero lindo día. Gracias igualmente, Patricia. Y para ti te agradecemos. Un saludo grande para nuestra amiga. ¿Cómo nos vamos a saludar a nuestra grande amiga y nuestros grandes amigos? Oye, usted se puede comunicar con nosotros, ya le dijo ahí Huguito, ¿eh? Mándale un WhatsApp, de audio puede ser, o escrito, como ustedes quieran, para que nosotros podamos tocar el tema favorito a eso de las 11 de la mañana. A eso de las 11 de la mañana, para que usted lo escuche la música que a usted más le gusta, ¿ya? ¿Sí? ¿Sí o no? Ya. Oye, ¿con quién nos vamos a esta hora, amigo? Usted me dice, ahí está el pedido de nuestro amigo. ¿Sí o no? Ya, nos vamos con este lindo tema de uno de los grandes de la música también, que nos trae muchos recuerdos. Y entre ellos, un tema que marcó una época y que sigue marcando una época a través del romanticismo, a través de sus letras. Y este es un gran artista, sí. Él es Hernaldo Zúñiga, ese es su nombre. Y uno de los temas que lo hizo más conocido es este, que se llama Procuro Olvidarte. Y lo escuchamos aquí en la 106.7 FM para nuestro amigo el Guasito Lalo.

Seguimos con otra gran artista que nos visita esta hora en este Sembrando la Mañana. Ella es la gran Amanda Miguel y nos trae este lindo tema. Se llama Castillos.

0: Seguimos con estos grandes artistas del día de hoy, acompañándonos en esta mañana en que avanzamos rápidamente. Llega uno de los grandes, Manolo Otero. ¿Qué de hacer para olvidarte? Así lo canta a esta hora en el Sembrando la Mañana.
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ahora, cuando son las 10 de la mañana, con 42 minutos. Música nos trajo nuestro DJ para recordar en esta mañana a estos grandes artistas que de una u otra manera han marcado un hito en la música a nivel nacional e internacional. Qué lindo recuerdo. ¿A quién no le trajo recuerdo la Olga Guilló? ¿A quién no le trajo recuerdo estos grandes artistas que acabamos de escuchar hace poquito rato? De verdad que, bueno, a uno, por ejemplo, nos traslada hacia nuestra niñez cuando nuestros papás, nuestros abuelitos recordaban con esa linda música, ¿sí o no? Qué lindo, ¿eh? Qué lindo. Bueno, porque el volver a recordar es volver a vivir. Como digo yo, dele nomás. Ya, y como seguimos hablando de recuerdos, yo les recuerdo que hoy día tenemos el 1+1 y me voy a WhatsApp porque ya hay amigas que nos han pedido por acá. Que nos dice nuestra amiga, dice: buenos días, Nino, soy Juanita y quiero escuchar a José Luis Perales en Los Pegaditos. Y yo por acá abajo dice: soy Georgina y quiero escuchar a Jean Francois. ¿Ah? ¿Sí o no? Sí, ahí también nos pidieron ahí esos temitas. Los vamos a estar tocando, no se preocupe. Hola, Nino, dice: soy Viviana Ose y quiero escuchar a el 2x1 de Gloria Trevi. No hay problema, lo tocamos, ¿ah? Lo tocamos en un ratito más. Bueno, a la Gloria Trevi no hay problema, no hay, pero ningún tipo de problema. ¿Qué pasó? Amigo mío, ah, no hay problema ahí, ya se viene el 1+1 aquí en la radio, siempre en la radio que a usted le gusta. Hay un amigo que me nos pidió un tepita por acá, y aquí está, pues, amigo mío, él nos pidió al gran Douglas, y dice con este tema que se llama Duele. Aquí está, pues, ¿ah? ¿Eh?

minutos ya, 10 de la mañana con 59 minutos, y nosotros estamos listos y dispuestos para comenzar con el 1 más 1 el día de hoy. Hola Nino, quisiera pedirte los pegaditos de Mega Apuesta, por favor, muchas gracias. Eres genial, Nino, ¿eh? Oye, no, no hay problema, gracias, corazón. ¿Quién más nos habla por acá, buena estación? Sí, a ver, ¿qué pasó por acá? Ahí, lo estamos viendo ahí. Sí, ¿lo vemos de ahí o no? ¿Ah? Ah, no hay problema, sí. Ahí nuestro amigo de Agua de Maray. Pues, ah, sí, Agua de Maray. ¿No está hablando de Agua de Maray? Ah, me está ahí. Agua de Maray, ¿no será el mismo? Oiga, claro, pues, ah. 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
1: 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Bueno, ya, estamos listos y dispuestos para comenzar a esta hora con el 1 más 1, aquí la Radio Sembrador, la 106.7 FM. Llega un pedido de nuestra amiga Rudy Hidalgo y nos dice, Ninito, quiero escuchar a Roberto Carlos. Y aquí está, pues. La música para usted, amiga mía, y para todos los que escuchan a esta hora, aquí la number one y la número uno. Comienza el 1 más 1.

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1: Y llega este lindo pedido que nos hizo nuestra amiga Juanita de la Copa. Aquí está el gran José Luis Perales en el 1 más 1 del Sembrando la Mañana.

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1: Y aquí llegamos, pues, nuestra amiga Georgina. Ella nos pidió a Jean-Francois Michael. Y aquí está su pedido musical para usted en el 1 más 1 del Sembrando la Mañana.

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1: Seguimos con el Globo Azul, un pedido de nuestra amiga Viviana Onces. Aquí está la gran Gloria Trevi.
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1: Seguimos con un pedido que nos hizo nuestra amiga Laurita de la Copa y nos pidió a Bertino Sborni en el 1 más 1 y la radio sembrado en la 106.7 FM.

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Seguimos con el oro basuro. Este pedido nos hizo nuestra amiga Gloria. Aquí está la gran Paloma San Basilio en este Sembrando la Mañana en el 1 más 1.

vamos a esta hora aquí, la number one, la número uno. Nos vamos con este oro pasuro que lo pidió nuestra amiga Marcela. Aquí está, pues, ¿ah? Franco de Vita.

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1: Es la hora 12:07.
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0: ¡Gracias, amiga!
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1: Es la hora 13, un minuto.
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1: Es la hora 13:32 minutos.
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1: Es la hora 14:30 minutos.
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1: Esa es la cosa, compadre, y cueca vamos a cantar y vamos a bailar.

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buenas tardes, sean todos bienvenidos a una nueva edición de Informativo 14 a través de las antenas de Radio Sembrador 106.7 FM, 2 de la tarde con 35 minutos de este día martes 2 de junio. A esta hora en Colina nos acompaña una temperatura de 21 grados. Comenzamos el día de hoy con las noticias. Estos son algunos de los anuncios hechos por el presidente Kast durante la cuenta pública 2026. Fue ayer lunes en el Salón de Honor del Congreso Nacional en Valparaíso, donde José Antonio Kast dio su primera cuenta pública a casi 3 meses de haber asumido la conducción de este país. El mandatario delineó la hoja de ruta con la que busca reimpulsar el crecimiento, recuperar el empleo y dar certezas en materia de seguridad. Como era de esperarse, el eje central de este discurso fue la seguridad pública y el combate al crimen organizado. No obstante, el mensaje presidencial abordó también reformas estructurales en gobierno, vivienda, salud y educación, entre otros. A continuación te vamos a mencionar algunas de las promesas y anuncios hechos en la cuenta pública 2026. Fusión de Interior y Segegob, se anunció un proyecto de ley para fusionar el Ministerio del Interior y el Ministerio de Secretaría General de Gobierno en una sola estructura orgánica. También otro fue el plan de inspección total, se puso en marcha una revisión del gasto fiscal en más de 500 servicios públicos utilizando inteligencia artificial para detectar patrones anómalos de corrupción o mala gestión. Se anunciaron también equipos especializados para combatir diferentes amenazas como secuestros y sicariato, con ciberdelitos, crimen organizado, mercados ilícitos, finanzas criminales y violencia en la macrozona sur. El presidente también se refirió al proyecto de reconstrucción nacional y desarrollo económico y social como una de las herramientas fundamentales de su gestión para enfrentar lo que describió como una triple emergencia económica, fiscal, laboral. Finalmente, el gobierno fijó como objetivo crecer el 4% para reducir el desempleo al 6% y recuperar al menos 300.000 empleos.

Entre otras noticias, cuentas en cero, clientes del Banco Estado reportaron problemas en plataforma y dineros esfumados. Fue durante la mañana de hoy martes que clientes de Banco Estado reportaron diversos problemas con las plataformas de la entidad financiera. Los usuarios, así como también en redes sociales, comentaron en las cuentas oficiales del banco que las cuentas figuran con cero peso o que han realizado transferencias que no se ven reflejadas. Ante las consultas, Banco Estado estuvo respondiendo mediante su cuenta de la red social X, ex Twitter, señalando que los problemas notificados fueron reportados al área especializada, la cual estuvo dando seguimiento para resolver lo antes posible. Entre otras noticias, Ken recibirán el aporte de 30.000 pesos por hijo anunciado por CAST. Durante la primera cuenta pública que comentamos hace unos minutos, el presidente anunció que la administración va a impulsar un apoyo económico a la familia de 30.000 pesos por cada hijo. Si bien la medida deberá seguir pasos para concretarse, el jefe de Estado adelantó algunos detalles al respecto. Indicó que serán 30.000 pesos por niño para ayudar con los gastos del hogar. Las familias beneficiarias serían aquellas que conforme el registro social de hogares estén calificadas en el 80% más vulnerable. Este aporte de 30.000 pesos será por cada hijo que tenga entre 0 y 13 años. El presidente también aseguró que su política de austeridad con la que busca ordenar las finanzas públicas y elevar el crecimiento económico va a causar dolor, pero reiteró que no habrán recortes en ayudas y derechos sociales. El mandatario también insistió en que los recortes no van a afectar los derechos sociales y que los ajustes están dirigidos a mejorar la eficiencia de las distintas políticas y programas públicos. Los primeros dos meses de CAST en la moneda han estado marcados por la tramitación en el Parlamento de la mega reforma con la que busca elevar el crecimiento al 4% al final de su mandato, así como fomentar el empleo.

Entre otras noticias, un golpe al Tren de Aragua en Chile, desbaratan brazos extorsivos que enviaba millones al líder en Colombia. Dos brigadas de la APDI junto a la Fiscalía Sur realizaron un mega operativo para desbaratar un brazo extorsivo del Tren de Aragua que actúa amenazando a dueños de locales nocturnos. Todo esto con el fin de enviar dinero a los líderes de la agrupación a Colombia para que uno de los líderes pagara por control territorial. Hasta el momento hay 15 detenidos, entre ellos un ejecutivo del Banco Santander que estaría vinculado al envío del dinero. Además, también se investigan otros delitos como trata de personas con fines de explotación sexual y contrabando de vehículos a Venezuela. La PDI allanó un Banco Santander y detuvo al ejecutivo por esta vinculación con el Tren de Aragua. La Fiscalía Sur y PDI llegaron este martes a dependencia del Banco Santander en calle Agustinas, en Santiago, para realizar un allanamiento en el marco del mega operativo para desbaratar un brazo extorsivo del Tren de Aragua, donde hay un ejecutivo detenido. La diligencia nació luego que se detectaran movimientos bancarios en dicha sucursal, donde la banda internacional enviaba dinero hacia Colombia. En específico, los ojos están sobre un ejecutivo bancario, en específico que estaría vinculado directamente los envíos de dinero al extranjero, montos generados a través de la extorsión a los dueños de locales nocturnos. Dicho ejecutivo, de nacionalidad venezolana, fue detenido por efectivos de la Policía Civil que llegaron a la sucursal en compañía del fiscal regional metropolitano Sur, Héctor Barros. Este mega operativo de la APDI y la Fiscalía Sur dejó hasta el momento 15 detenidos, entre ellos el ejecutivo bancario por una investigación contra el crimen organizado y por un multimillonario lavado de activos. Todo surgió por una indagatoria contra un brazo extorsivo del Tren de Aragua que actuaba como productora de eventos. Para ello obligaban a dueños de locales nocturnos para ceder el control de sus recintos para algunas noches. En las fiestas, la banda internacional se hacía cargo de la venta de entrada, la comercialización de drogas y la música, mientras que los propietarios solo recibían las ganancias de la venta del alcohol. Luego, ese dinero era enviado hasta una cárcel en Colombia, donde está detenido uno de los líderes del Tren de Aragua, Carlos El Bobby Gómez. Dicho dinero era utilizado por él para pagar por control territorial. Por este motivo, dicho penal también fue allanado por personal de la Policía Nacional Colombiana en compañía de funcionarios de la PDI. Además, se allanaron cárceles en la región metropolitana y en Biobío, como también domicilios en las zonas mencionadas anteriormente y también en O'Higgins. Como José Carlos Pérez Asensio, fue identificado el ejecutivo del Banco Santander, detenido hoy martes en medio de este mega operativo realizado contra un brazo extorsivo del Tren de Aragua en Chile. Según su perfil de LinkedIn, se desempeñaba hasta hoy como ejecutivo de recuperaciones y trabajaba en la empresa bancaria desde 2019. En tanto, la misma red social menciona que también estuvo en el Banco de Venezuela. Pérez estaría vinculado al envío de dinero que generaba el Tren de Aragua en Chile a través de la extorsión y otros delitos. Por ello, el personal de la PDI, el fiscal sur Héctor Barros, realizaron un allanamiento en una sucursal de Santander en calle Agustinas, pleno centro de Santiago. Hasta el momento, el operativo lleva 15 detenidos, entre ellos el funcionario bancario. La indagatoria es realizada por la Fiscalía Sur y diversas brigadas de la PDI para desbaratar un brazo del Tren de Aragua en Chile, donde está vinculado a una multimillonaria operación de lavado de activos y mercados ilegales. Carabinero dio muerte a un hombre armado tras una fiscalización en Independencia. Un hombre de 29 años murió abatido de un disparo por parte de un carabinero, esto durante una fiscalización en Independencia. Preliminarmente, la fiscalía señaló que el funcionario actuó en legítima defensa y todo ocurrió cerca de la medianoche en un procedimiento policial realizado en calle Cruz con López de Alcázar. El hecho comenzó luego de que personal policial fuera alertado por la central de comunicaciones sobre un sujeto que se movilizaba en un vehículo rojo y que, según la denuncia, estaba manipulando un arma de fuego. Carabineros, con estos antecedentes, llegó hasta el lugar e intentó fiscalizar el automóvil. De acuerdo con la información preliminar, el conductor habría intentado retroceder para escapar y habría realizado un gesto como si intentara extraer un objeto desde el interior del vehículo. El comandante de Carabineros, Rodrigo Insunza, prefecto de servicio en la Prefectura Norte, señaló que ante esto uno de los uniformados realizó un disparo hacia el automóvil. Este individuo efectuó un gesto con la intención de extraer algún elemento, situación por la cual el carabinero percuta un disparo hacia el interior del vehículo. Tras el disparo, el personal del SAMU le prestó primeros auxilios y lo trasladó hasta el Hospital San José, donde finalmente murió producto de la lesión. En el interior del automóvil se encontró un arma de fuego, la que mantenía su número de serie borrado y contaba con munición. El vehículo, en tanto, no registraba encargo vigente por robo y, según la información preliminar, pertenecería al hermano del fallecido. Por instrucción del Ministerio Público, las diligencias quedaron a cargo de la Policía de Investigaciones con trabajo de la Brigada de Homicidios y personal especializado en laboratorio de criminalística.
Desde la PDI se informó que el carabinero que realizó el disparo quedó en calidad de testigo. Entre otras noticias, la justicia frenó obras de polémica nueva cárcel en Santiago tras recursos del municipio. Tras la solicitud presentada por la Municipalidad Santiaguina, la justicia suspendió la resolución que permitía avanzar en el proyecto de la nueva cárcel en dicha comuna. El alcalde Mario Desbordes además llamó al gobierno a buscar alternativas fuera de zonas urbanas. El 17º Juzgado Civil de Santiago acogió la petición del mencionado municipio de frenar las obras del centro carcelario, que tendría lugar en el sector Rondizón y Pedro Montt. De esta manera queda en pausa la resolución del Ministerio de Vivienda y Urbanismo que permitía su desarrollo. Según el comunicado de la propia municipalidad, el fallo dictado por la jueza Rocío Pérez Gamboa paralizó modificaciones al plan regulador, procesos de licitación, adjudicación de contratos, asignación de recursos públicos y cualquier trámite destinado a ejecutar las obras. El alcalde de Santiago, Mario Desbordes, valoró la decisión e indicó que la magistrada ha acogido los argumentos que se ha expresado desde el año anterior. Creemos que aquí no se puede hablar de una ampliación, sino de una nueva cárcel, por lo que deben cumplirse todas las exigencias que establece la Ley General de Urbanismo y Construcción. Se hace un llamado al gobierno a recapacitar y cumplir la ley y a buscar otro lugar para construir esta nueva cárcel. Es una buena noticia que los vecinos y vecinas no la vean definitiva y seguirán defendiendo con firmeza que esta iniciativa no puede disponerse vulnerando la normativa vigente. Cabe mencionar que, tal como indicó el alcalde, el proceso continúa en tramitación y aún deben resolverse la legalidad definitiva de la resolución.

En el ámbito deportivo, por prudencia sanitaria, cancelan partido entre la selección chilena y la República del Congo, donde un municipio español firmó un decreto. El partido amistoso que debía disputar La Roja ante la República Democrática del Congo el próximo 9 de junio no se va a celebrar. Finalmente, el municipio español La Línea de la Concepción, provincia de Cádiz. El ayuntamiento ha decidido no autorizar el encuentro después de que los informes sanitarios recabados no hayan permitido despejar por completo las dudas sobre un posible riesgo para la salud pública relacionado con la situación epidemiológica que atraviesa el país africano con su brote de ébola. La decisión ha sido confirmada por el alcalde de la ciudad, Juan Franco, quien firmó en las últimas horas el decreto que impide la celebración del choque internacional en el estadio municipal. La medida llega tras varios días de consultas con distintas administraciones y organismos sanitarios, a los que el consistorio solicitó información y garantías antes de dar luz verde al evento. El gobierno local buscaba una valorización oficial que descartara cualquier amenaza sanitaria derivada de la presencia de la selección congoleña en la ciudad. Sin embargo, los informes emitidos por la Consejería de Sanidad de la Junta de Andalucía a través de la Dirección General de Salud Pública y por el Servicio Municipal de Sanidad aconsejaron actuar con cautela. Se lamenta tener que haber tomado la decisión ya que un partido de estas características es un atractivo para la ciudad, indicó Franco antes de añadir que a la vista de los informes recibidos, la medida más adecuada era impedir que el encuentro se disputara en el municipio. La resolución puso fin a la incertidumbre que rodeaba al partido desde que el ayuntamiento lanzara un ultimátum a las autoridades sanitarias. El consistorio había advertido de que si no obtenía una respuesta concluyente sobre la inexistencia de riesgos, procedería a denegar la autorización para la celebración de este encuentro. Durante los últimos días se mantuvieron contacto con Sanidad Exterior, la Junta de Andalucía y el Hospital de la Línea, con el objetivo de obtener una evaluación precisa de la situación. No obstante, la documentación aportada no permitió acreditar de forma suficiente que el evento pudiera desarrollarse sin ningún tipo de riesgo sanitario. La cancelación supone un revés para una cita deportiva que aspiraba a atraer la atención internacional y generar actividad en la ciudad.

También en el ámbito deportivo, el arquero O'Higgins, Omar Carabalí, se quedó a las puertas. Ecuador anunció la nómina para el Mundial y el guardameta de O'Higgins no aparece. La tricolor ecuatoriana despejó una de las últimas incógnitas rumbo al Mundial 2026. Con la publicación de su nómina definitiva, Sebastián Becachese, director técnico de Ecuador, confirmó a las figuras que van a liderar el desafío de la tri en la cita planetaria. Y a la hora de la citación oficial, el ex estratega de la Universidad de Chile dejó una historia que llamó especialmente la atención en Chile y que tuvo como protagonista a Omar Carabalí. El arquero de O'Higgins de Rancagua había generado expectativa tras completar su cambio de nacionalidad deportiva ante la FIFA y aparecer en la prenómina del combinado ecuatoriano. Sin embargo, el guardameta no logró superar el corte final y quedó fuera de los 26 elegidos para la Copa del Mundo. De esta manera, Omar Carabalí deberá esperar una eventual emergencia de último minuto para integrarse al plantel, ya que quedó como una alternativa en caso de lesión o inconveniente físico de alguno de los porteros convocados. Los elegidos por Becachese para custodiar el arco ecuatoriano serán Hernán Galíndez, con pasado en Chile, en la Universidad de Chile, y actualmente juega en Huracán de Argentina. Otro arquero, Gonzalo Valle, figura de Liga Deportiva Universitaria de Quito, y Moisés Ramírez, que limita en Kifisha, en Grecia. Más allá de la ausencia de Carabalí, Ecuador llegará a Norteamérica con una generación que combina juventud y experiencia. La nómina mantiene nombres de peso como William Pacho, reciente campeón de Europa con el PSG, Piero Hincapié, Moisés Caicedo y el histórico goleador Ener García, quien afrontará su tercer mundial con la camiseta tricolor.

0: 2 de la tarde con 54 minutos. A esta hora en Colina nos acompañan 21 grados, alcanzando la máxima que se pronosticaba para el día de hoy. Y bien, sin nada más que decir, estamos llegando al término de las noticias a través de Radio Sembrador. No se separe de nuestra sintonía, ya viene Hugo González y el Colina Centro.
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1: Es la hora 14:55 minutos.
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Buenas tardes, chiquillos. Buenas tardes, señora. Buenas tardes, señor. Bienvenidos y bienvenidas a Bolsas de Trabajo en Colina Centro. En este día martes que parece lunes, sí, es verdad, martes que parece lunes. 3 de la tarde en punto. Así, chiquillos, y también para que participes con nosotros, si usted, mi amiga emprendedora, emprendedor. Así es, que este espacio siempre gracias al apoyo de nuestro director general, que es don Cristian Becerra Barrera, que siempre apoya a los emprendedores, ¿eh? Y también a los que van a realizar bingo, ¿cierto? Y también, ¿cierto?, del Bolsas de Trabajo que siempre me llegan ahí cada minuto. Y también, como ya les dije, ¿cierto?, en nuestro WhatsApp, que es el más 56-966-84-3914. Más 56-966-84-3914. Así es, y así que, sin más preámbulos, comenzamos nomás la buena música, el 106.7 FM.

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1: Ay, ay, ay, hasta las 3 de la tarde con 6 minutos, 3 de la tarde con 6 minutitos. Y por supuesto que me digan siempre y cada minuto bolsas de trabajo. Atención, atención, se necesita asistente de producción, solo hombres, para el apoyo de líneas de producción, ¿eh? También con normas de seguridad y también especificaciones. Jornada laboral, turnos de mañana, tarde y noche. Sector de trabajo en Panamericana Norte, Lampa. Colación en el casino en la empresa también, ¿eh? Van de... También bus de acercamiento, sí, excelente. Para los extranjeros se con visa definitiva. Sí, con claro, sueldo líquido 550 mil pesos. Por acá sí se necesita operarios de producción responsables de ejecutar la operación de las líneas de producción. Cumplimiento ahí con las normas de calidad, seguridad y también especificaciones para contribuir en el cumplimiento de metas. Jornada laboral, turnos de mañana, tarde, noche. Sector de trabajo en Panamericana Norte, Lampa. Ya también van a... Hay un bus, claro, una van, ¿cierto? De acercamiento. Sueldo líquido, 800 mil pesos. También por acá, ¿cierto? Se necesita operario de recepción para recibir y también verificar y organizar metas primas, ¿ah? O materias primas, sí, ahí está. También asegurar buen registro de almacenamiento para garantizar la disponibilidad oportuna para la producción, ¿ah? Jornada laboral de lunes a sábado de 7 a 15:30 horas. Así es, son con turnos rotativos, ¿ah? Sector de trabajo en Quilapilún, en Colina. Ya también para el manejo de office básico. Reiteramos entonces, para dudas, consultas o más información, los encuentras en Lomil, que está en la Municipalidad de Colina. Y claramente para que lleve su currículum vitae. Así es. También para acá, si se necesita auxiliar de mantención general para colegio, funciones, realizar mantenciones en menores de infraestructura, pintura, carpintería, gasfitería, también electricidad básica. También ejecutar reparaciones y trabajos preventivos en salas, oficinas y espacios comunes. Jornada de lunes a, de lunes a jueves de 8 a 16:30 horas. Y también los viernes de 8 a 16 horas. ¿Eh? Lugar en trabajo en Santa Filomena, en Colina. Sueldo se indica, cierto, entrevista y también requisitos con experiencia en mantención en general. También el certificado de inhabilidades, ¿ah? Para trabajar con menores. Así es, ahí siempre me llegan cada minuto bolsas de trabajo. Nosotros seguimos con buena música. Dije merengue, no quiero bachata, pues, mijito lindo, por Dios. ¡Seguimos!
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0: Esto quedó bien pupi.
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2: ¡Ay, ay, ay! No, si la hora pasa, pero rapidísimo, chiquillos. Sí, en un ratito más, cierto, ya se viene el espacio del comercio colaborador. También sí, tengo bingos por acá, sí, tengo bingos para el fin de semana, así que ahí... Atención, please. Atención, atención, se necesita maestro carpintero. Atención, atención, se necesita maestro carpintero para fabricación e instalación y también realizar fabricación y montaje e instalación de módulos y elementos de fierro, muros, puertas, ventanas, también encofrados. Cumplimiento de planos y especificaciones, según indicaciones entregadas por el jefe de taller. También el uso de herramientas y maquinaria. También es manejar herramientas y maquinaria de carpintería de forma segura y efectiva, manteniéndolas en un buen estado, ¿eh? Eso sí. Colaboración también del equipo y también trabajar en conjunto con equipos, ¿eh? También manteniendo una comunicación fluida y colaborativa. De lunes a viernes, de 8 a 17.30 horas en Liray y Colina. Sueldo líquido, 750 mil pesos. Así es, chiquillos, ahí con bolsas de trabajo. Atención, atención, por acá se necesita operario de cancha y riego. Así es, se necesita operario de cancha y riego. Atención, varones, para mantención de canchas de golf y riego de ahí para dejar en buen estado, Ya en corte de pasto, también el riego ahí con dejando bien bonito. También y con poda también, En lugar de... Trabajo cierto en Chicureo, muy bien. Sueldo líquido 600 mil pesos de lunes a miércoles de 7 a 17 horas y los días miércoles a viernes de 7 a 16 horas. Como ya le dije, cierto, sueldo líquido 600 mil pesos. Así es, ahí me llegan siempre cada minuto bolsas de trabajo. Por acá, cierto, se necesita asistente pastelero. Buscamos incorporar nuestro próximo pastelero o pastelera para nuestra fábrica de galletas encargada ahí de abastecer cafeterías y apoyar nuestro crecimiento. Funciones principales: preparación de masas, rellenos, toppings y también decoración de cookies, ¿tá? También aplicación de técnicas de pastelería y también manipulación de alimentos, ¿tá? También en mantención de limpieza, también en orden e higiene, ¿tá? En cocina y equipos. Control de calidad y almacenamiento de materias y primas, ¿ah? También el apoyo de apertura y cierre de cocina y coordinación de despachos, ¿ah? Requisitos técnico medio o superior en repostería, gastronomía o carrera afín. También experiencia en pastelería, idealmente en elaboración de galletas, ¿ah? Conocimientos en manipulación de alimentos y técnicas culinarias. Trabajo en equipo también, ¿ah? Motivación y capacidad para trabajar bajo presión. También... manejo básico del computador, ¿eh? Lugar de trabajo en Avenida del Valle, Colina. Horario de lunes a viernes de 9 a 17 horas. Disponibilidad inmediata. Sueldo líquido 560 mil pesos. Por acá, cierto, se necesita técnico electromecánico. Así es, electromecánico. Funciones principales: revisión y mantención de equipos eléctricos en autopista, para mantener el orden y limpieza en la autopista también, ¿eh? Lugar y claro, y lugar de trabajo. Trabajos en altura y también trabajos en equipos energéticos, claro, ahí energizados, cierto, eventualmente. Condiciones laborales y de ahí trabajo en equipo, eso es lo importante. Jornada laboral de 44 horas semanales, ¿eh? Disponibilidad para trabajar en turnos rotativos y día y noche, ¿eh? Lugar de trabajo, autopista Nororiente. Sí, sueldo líquido 890 mil pesos. Reiteramos entonces, para dudas y consultas o más información, los encuentras en la OMIR que está en la Municipalidad de Colina. También por acá se necesita operador de torre de control. Así es, técnico de administración o técnico logístico, monitoreo de flota y también estados de las cargas, ¿eh? También control documental de equipos, ¿eh? Tractos y ramplas. Y también control de cargas de combustible, tractos y ramplas también, ¿eh? Se entrega rutas en sitio. Claro. Requisitos con un año de experiencia, sí, con un año de experiencia en cargos administrativos, ¿ah? También el dominio de Excel intermedio. Ah, sí, por supuesto, son turnos rotativos, ¿ah? También el requisito de, con experiencia en plataformas de gestión logística, claro, logística, GPS. Hay que... también de la tecnología, exactamente, ahí. Lugar de trabajo en Lampa. Sueldo líquido, 750 mil pesos. Así que ya lo saben, chiquillos. Bolsas de trabajo. Nosotros sigamos con buena música en la 106.7 FM. Ya pues la música, ¿qué pasó, pues, mijito lindo? ¿Qué pasó, pues? Ya pues la música, mijito lindo. Ahí sí.

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1: Eso es, 25 minutos ya nos separan de las 4 de la tarde. 25 minutos ya nos separan de las 4 de la tarde. Y tengo por acá bingos, ¿ah? Bingo para este fin de semana. Sí, lo tenía por acá, cierto. Ese mismo. Tenía por acá, cierto. Por acá. ¿Dónde dejó el bingo por acá, cierto? ¿Dónde?
2: Si no hay otra cosa.
1: Si no puede mandar el bingo, por favor. Ese mismo. Deme un segundito que lo voy a reenviar. ¿Qué pasó? Ahora, ok. Ah, sí, se puede, perfecto. Gracias, amigo mío, sí. Voy a por acá, ¿cierto? Sí, lo tenía por acá el bingo, ¿cierto? Por favor, DJ Chanchito, por favor, ahí. Ese mismo, ya. Tenía, ¿cuál? ¿Dónde lo dejó DJ Chanchito el bingo? Ya, ese mismo. Atención, bingo solidario. Así es, bingo solidario. A beneficio de Rosas Tudillo para costear gastos médicos, ¿eh? Para este sábado 6 de junio, a partir de las 6 de la tarde, en San Francisco de Asís B, sitio 13A. Sí, van a haber muy buenos premios, ¿eh? Y valor de la entrada, sí, valor de la entrada, $2,000, ¿eh? Ahí para que usted lo pase bien y apoyar, ¿cierto? A apoyar a nuestra amiga Rosa Astudillo. Por acá, ¿cierto? También ¿dónde lo dejé del otro bingo por acá? Bingo. Sí, para el fin de semana. A ver, vamos a derribar hacia abajo. Ese mismo. Así es, bingo familiar solidario a beneficio de nuestra amiga Soledad Hernández Navarro para este sábado 6 de junio a partir de las 5 de la tarde en el Liceo Rigoberto Font. Valor del ticket, $2,000, ¿ah? Van a ver muy buenos premios y artista invitado Alejandro Mayra. Ahí con la linda música ranchera. Y como les decía entonces, muy buenos premios y buen ambiente, ¿eh? Y van a ver música en vivo, ¿cierto? Va a haber shows y comida rica para que usted ahí disfrute y también apoyar a nuestra amiga Soledad Hernández. También por acá, ¿cierto? Gran bingo, beneficio de... del cuarto D para su gira de estudios para este sábado 6 de junio a partir de las 7 de la tarde en el Casino Medialuna Villa Peldegüe. Valor del cartón, sí, valor del cartón, $3,000 y con derecho a 10 juegos. Anima Bitoco Mix, ¿eh? Artistas invitados, el doble de Tommy Rey. También va a estar Alejandro Mayra, ¿eh? Y los 8 Fantásticos. Sí, tengo bingo por acá, ¿cierto? Bingo. Gran bingo show. Así es, pues ahí, noche de estrellas, ¿ah? Gran bingo show para este sábado 6 de junio a partir de las 7 de la tarde en la calle Arturo Prat, 284, Población O'Higgins. Así es, ahí van a haber muy buenos premios y artistas invitados. El Ruiseñor de Colina, Hugo Valdivia, tributo a Juan Gabriel. Las papurris de la cumbia. Los papurris, ahí está, muy bien. Los papurris de la cumbia. Y la rancherita alegre. Y también Yemir, el potrillo leal. Así es, chiquillos. Sí, seguimos con los bingos, ¿ah? Bingo para el fin de semana. Bingo a beneficio de Camila Órdenes. Así es, bingo a beneficio de nuestra amiga Camila. Todos juntos para apoyar a Camila y su familia en este difícil momento. Lo recaudado será destinado, ¿cierto?, a costear gastos fúnebres. Ah, para este sábado 6 de junio, a partir de las 7 de la tarde, chiquillos, en la sede de población Oscar Bonilla. Preventa del cartón, $2,000, ¿ah? Con el derecho a 10 juegos. No se van a ver venta de completos, de café, sopillas y hartas cositas ricas para usted. Ahí disfrute y también apoyar así este gran bingo a beneficio. Así que, sí, sigamos con los bingos. No me están ese mismo, no, si me están llegando hartos bingos para el fin de semana. Eso es lo bueno, chiquillos. Si usted, amiga, amigo, se va a realizar algún bingo para el fin de semana, y para que nos mandes un mensaje de texto a través del WhatsApp, que es el más 56-966-84-3914. También el LOTA, o si usted vende números de rifa también. Ahí para que nos mandes un mensajito a través de nuestro WhatsApp. Más 569-6684-3914. O si también va, por ejemplo, va a realizar alguna una completada, ¿cierto? Así que, o alguna actividad para el fin de semana, ahí para que nos mandes un mensaje. Ahora, si tiene la imagen, ¿cierto? Ahí para que nos envíen a través de nuestro WhatsApp. Reiteramos una vez más, ¿cierto? El más 56-966-84-3914. Ahora sí, bingo, bingo. Bingo beneficio para este sábado 6 de junio a partir de las 7 de la tarde en la cancha San Pedro de Atacama con Reina Norte. La preventa, 1.500 pesos, por sí, con derecho a 10 juegos. Y el día del bingo, 2.000 pesos. Así es. La preventa, ¿cierto? Ya, perfecto. Pero el día del bingo, para este sábado, perfecto. El día del bingo, 2.000 pesos y con derecho a 10 juegos, chiquillos. Van a haber muy buenas, muy buenos premios, y muchas sorpresas de artistas invitados. Amigas por una causa, Cabita la Rancherita y la Rancherita de las Águilas. Así que no, si bingo, bingo, chiquillos, para este fin de semana. Nosotros seguimos con buena música en la 106.7. No se me desordene, pues, mijito lindo, no se me desordene, no se me desordene, pues. Eso es. Seguimos hasta las 4 de la tarde.

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1: ¡Ay! 15 minutos y ya nos separan de las 4 de la tarde. Gracias a nuestro amigo Julito Julián, que está a esta hora en sintonía. Sí, que me mandó, cierto, este flyer, cierto, de vínculos que cuidan, talleres para tu bienestar, crecemos juntos, ¿ah? Para personas mayores de 60 años, todos los jueves, sí, todos los jueves de 15 a 18 horas, en la sede Cruz Roja filial Esmeralda. Sí, va a estar Julito Julián ahí, con sus grandes canciones, ¿ah? Así que, saludos, Julito, deme un segundito. ¿Qué pasó, amigo mío? Deme un segundito por ahí.
2: Ahí está, Huguito. Eso es este jueves. Ya. Y ese evento de este jueves es en la Cruz Roja de Esmeralda.
1: Perfecto.
2: La sede de la Cruz Roja de Esmeralda. Y es la inauguración de estos talleres que dice ahí.
1: Perfecto.
2: Inauguración de esos talleres, los cuales se describen ahí, y vaya a tener la posibilidad de hacer una presentación y ahí cantar las cancioncitas para las personas de tercera edad, las abuelitas, abuelitos, que van a ir acompañados de algunos miembros de sus familias. Pero no es un evento masivo abierto a todo público, sino que va dirigido
1: a la tercera edad.
2: Me encargaba el muchacho, uno de los organizadores.
1: Perfecto.
2: Que le explicara a usted para que no... No es un evento para todas las edades, sino que para la tercera edad va enfocado. Muchas gracias, Huguito. Muy amable usted. Muchas gracias.
1: Gracias a usted, pues, amigo mío. Muchas gracias. Sí, reiteramos entonces de este lindo evento. Vínculos que cuidan, ¿eh? Talleres para tu bienestar. Crecemos juntos, ¿eh? Es gratuito la entrada, sí, es gratuito. Todos los jueves, el inicio para este día jueves, 4 de junio. De 15 a 18 horas en la sede Cruz Roja filial Esmeralda. Sí, van a ver el taller de bienestar integral, también taller de huertos, ¿ah? Así que, no, así para todos los de la tercera edad, ¿cierto? Todos invitados para este jueves a partir de las 3 de la tarde, de 3 a 6 de la tarde, la sede Cruz Roja filial Esmeralda. Ahí va a estar el Julito Julián. Va a estar para toda la chiquilla ahí. Llorarás, llorarás por tu capricho. ¿Va a cantar algunas canciones de Leo Dané, Julito Yulero, no? Yo creo que sí, ¿ah? Música bonita, el recuerdo, ¿ah? Ya, chiquillos, 10 minutos. Ya nos separan de las 4 de la tarde. Nosotros seguimos con buena música. En la 106.7 FM.

amigos. Llegó la hora de decir adiós. Muchas gracias por la sintonía, por la buena onda. Nos encontramos en un ratito más a las 6 de la tarde en el Martes Surtido. No se despegue de la sintonía porque somos la 106.7 FM. Lo que tú quieres escuchar, Radio Sembrador. Lo que tú quieres para todos escuchar. Bendiciones, chiquillos. Chao, chao, chao, chao, chao.

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2: Es la hora 15:58 minutos.
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0: Cherone. Buenas tardes a todos. Buenas tardes, amigos y amigas. Bienvenidos a la número uno Radio Sembrador. Oye, ya estamos acá. ¿Qué anda? ¿Qué anda? Puro lesiano. Ojalá anduviera lesiano. Ahí estaba resolviendo una cuestión que me salió por el semillo. Oye, aquí estamos. Y presento hoy día 2 de junio. ¿Qué le pasó? No hablaba, niñita, no hablaba. A ver, estoy seguro que no hablaba, niñita. A ver, déjeme, aquí, ayer hablé, mira, ayer que no hable, niñita. niñita. Ay, así no. Ayer que no hablen. ¿Quién? El Jimmy, bobina. No le hablaba a nadie de ahí porque, como le dije, que. ¡Qué niñita! ¡Ay, así nomás, chiquillos, sí! 4:12 p.m. Hola, mi niño, ¿cómo está? Me alegra escucharlo. Hola, amiga Marita Aguilera, ¿cómo está? Yo bien, súper bien. Hoy día vivito y coleando, como siempre. Me tomé un cafecito antes de venirme para acá porque estaba más helado que cierro el micro, yo. Así como que me querían firmar un poquito más encima que me comí la comida en la cabra. Ay, a mí nomás se me ocurre traer comida hoy día. Traje almuerzo y me lo tuve que comer helado, por Marita, imagínate. No había luz acá, no había luz. ¿Por qué? ¿Por qué? ¿Por qué? Así que ahí me tomé el cafecito con malicia, me dice, con malicia. Voy a quedar más doblado que pedo culebra, venga. Así que... ya lo sabía, ¿eh? Sí, aquí estamos contentos, vivito y coleando como siempre. Hoy día esperamos un programa bueno, chiquillos, lleno de éxito para toda nuestra gente que nos escucha. Les mando un gran abrazo a todos, como siempre, aquí al pie del cañón, escuchando la número uno, ¿eh? ¡Déjale! Y vamos a comenzar, vamos a ponerle bueno, porque llega con nosotros Iván Alejandro. Esto es Te Presumo, para todos los enamorados de nuestra comuna de Colina. ¡Te Presumo!
1: Iván Alejandro, suena en tus...
0: ¡Qué lindo este Presumo! Yo soy un romántico, cabrón. Me dicen Chayanne.

0: Hola, amigo Alain, ¿cómo está? ¿Todavía está enojado conmigo, no? Mire que a mí me duele mucho el que... el que hace cuí. Ya no lo voy a hacer nunca más, ya. Hasta que llegue la chiquilla y...
1: ¡Ya, bueno!
0: ¡Ay, ay, ay!
1: ¡Uy! Y me habla hasta más serio ahora. ¡No se la... no se la cree ni él! ¡Ni él se la cree! 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
1: Seguimos con este gran temazo a esta hora de la tarde. ¡Ay, ay, ay! Este es Berlín. Hoy un grupo argentino. Porque te tengo que olvidar, chiquilla. En versión cumbia. ¡Déjate, joder! ¡Messi, Messi, Messi, Messi!

0: ¡David!
1: ¡Oye, no soy ordinario! Y se me pasó un poco nomás. ¡Disculpen, disculpen! ¡Oye! Seguimos disfrutando en el Saltando la Siesta, 4 con 20 minutos. ¡Y qué pasa rápido la hora!

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1: 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Seguimos escuchando la buena música, la buena cumbia hoy día. Hoy es de Santiago Cañete, tu misterioso alguien para usted.
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0: ¡Y vuela, vuela!
1: Seguimos con este gran temazo. Este es Hoja en Blanco. ¡Gavis y los Super Charros! ¡La hora de la tarde! ¡Para todos ustedes, amigos y amigas! ¡Déjale!
2: Bueno, ¿qué pasó con el tema? Yo ayer pedí un tema, viene a pedir su mano con los 440 ahí. ¿Qué pasó? Ah, no hay. No hay pedido de canciones ahora.
1: No, no, no.
2: Ya,
1: no hay...
2: ok. Ya.
1: Ahí se lo pongo después, ¿cómo vale? Yo se lo pongo. ¿Usted cree que me correteo por ponérselo hoy día? Yo se lo pongo el día que usted quiera.

0: Oiga, Nicolaín, no hable esas cosas que lo pueden censurarlo. ¿Cómo se le puede ocurrir? El otro día estuvimos hablando de eso mismo.
1: No, tiene razón.
0: Y usted no hace caso, mira las cosas que habla.
1: ¡Vuela, abuela! ¡Con otro rumbo! ¿Qué pasa, compadrito? ¡Hola, amigo Alain! ¿Cómo está? Oiga, el Marquito del Gas me dijo que el Jimmy tuvo que ir a Bolivia a buscar a su polora para que le pague las cuotas del celular. ¡Cómo eso! ¡No digan eso! ¡Unos temitas DBM, pero claro, compadre! Pero antes nos vamos a ir con uno de los grandes...

0: ¡Oye, qué gran temazo de nuestro amigo Julito y Julián, cabrón! ¡Oye, sí, güey! Ese fue nuestro amigo Julito y Julián. ¡Julito y Julián! ¡Julito y Julián! ¡Julito y Julián! ¿Qué pasó, compadre?
1: Don Alain,
0: cuénteme,
1: ¿usted sabe lo que hace una vaca con los ojos cerrados?
0: ¿Qué hace una vaca con los ojos cerrados?
1: Leche concentrada. Muchas gracias.
0: Muchas gracias, estimado. Agradezco mucho su comprensión en este chiste. Voy a escribir los versos más lindos de esta tarde. ¡Aro, aro, aro! ¡Aro, aro, aro! ¡Al Jimmy le gusta la banana! ¡No lo hagan recordarle! ¡Porque se acuerde la boliviana! ¡Ay, ay, ay! ¡Es que ando sin voz! Oye, ¿qué me dice por acá nuestro amigo que quiere un tema de... Oye, un tema de qué, de BM, pero po, dígame qué tema quiere. Tiene como 1500, 800, 1200. Así que pídame ahí, dígame qué tema quiere.
2: Bueno, Jimmy, te echaba de menos, Jimmy, te extrañaba, Jimmy, te había escuchado un poquito por la mañana, Jimmy. Puta que te echáis de menos, Jimmy. Oye, Jimmy, yo también tengo una de las así como los tuyos, pero yo también le pego un poquito al chistorizado. Mira, ¿qué, ¿tú sabes lo que hace un perro con los ojos abiertos?
0: ¿Qué hace un perro con los ojos abiertos?
2: ¿Sabes lo que hace un perro con los ojos abiertos,
0: ¿qué?
2: ¿No?
0: Pues, ¿qué hace? ¿Qué hace? Oye, me deja ahí a la mitad el chiste. ¿Qué hace, pollo? Me dejó a la mitad este. Oye, así nomás nosotros seguimos escuchando la buena música a esta hora de la tarde. ¿Quién nos tiene preparado, compadrito? Vámonos con el tema para nuestro amigo. Ahí está su tema. A lo que ha llorado. Ahí está. Este es el tema para nuestro amigo Jimito.
2: Nah, pues ¿qué hace? Está sapeando, a ver si atrapa ladrones, pues. ¿Qué más va a hacer?
0: Le pega caleta el chiste. Yo he pasado batalla. Con este chiste podría irse a Viña, amigo. Vámonos con este tema. Yo le dije que se lo iba a poner hoy, Diego. Aquí está, aquí está.

Amigo Yulito, quédese con una noche conmigo y le voy a enseñar a los mejores chistes.

0: Alaincito, pido disculpas públicas a todos los auditores, porque ya me di cuenta que aquí el progenitor de los chistes buenos y graciosos es el Jimmy, así que viva el Jimmy por siempre.
1: ¡Que viva el Jimmy! ¡Jimmy por siempre! Se siente el Jimmy presidente. Si usted le da el voto, el Jimmy le presta el auto le presta el auto para que se dé una vuelta. Para que se dé una buena vuelta, cabrón. Oh, está bueno el audio que me mandó el Jimmy. Así que ya saben, ya, cabros, próximas elecciones, Jimmy. Jimmy, así que vamos a votar todos por el Jimmy, cabrón.
0: Pero no te pases para la punta, si por Jimmy, ¿cómo andas pidiendo una noche? No, ¿cómo se te ocurre? Te estáis saliendo de los márgenes, Jimmy. ¿Cómo se te ocurre una porquería como esa, Jimmy? Nosotros buena somos hombres honorables. Y por lo demás, a mí no me gusta la carne de caballo. No.
1: Ah, no le gusta poner la rienda. Si el tío Juan decía que sin beso en la oreja. Porque ya se había beso en la oreja, beso en la mejilla. Ya eso era amor, dijo. Que era... Yo me voy a acordar de que me decía eso. Sin beso en la oreja, me decía, porque ya, mi hijito me dice, dime, porque ya si te da beso en la oreja, me decía, eso es amor, me decía. Me dijo, ya si te da un beso en la mejilla, ya, eso es, ese es mariquita, ya me dijo. El tío Juan.
0: Hola, amigo Robin, buenas tardes.
1: Hola, amigo Robito.
0: Oye, el amigo debería aprovechar ahí, porque seguiría con un iPhone al tiro. El Jimmy checa los iPhone al tiro.
1: Oye, en todo caso, amigo Julito, no sería mala elección el Jimmy, te trata de regalar celulares, ¿tú? No, encima regala iPhone. El mío no se ve ni la cámara frontal, oye.
2: Gracias, amigo Julito. Como yo, a usted yo lo estimo harto, amigo Julito. Son muy buenas sus canciones. Pero ya el caballero ahí que manda los controles en la radio, ya no sé, ya está perdiendo el cariño mío ya, porque en 9 meses más le voy a darle un hijo.
1: Ay, ay, ay. ¿Qué pasó, amiga Marita? No, ¿cómo me dice que tengo que...? ¿Cómo tan fácil? Me dice la Marita. ¿Cómo te va a poner tan fácil? Y se invita un completo. Nada, no, fácil y bonito nomás, Marito, fácil y bonito. Oye, amigo Rorrito, lo saludamos ya a nuestro amigo Rorrito. 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

cosa que dice Julito que no le gusta la carne de caballo. Acuérdese que usted antes de entrar a la radio aquí, amigo Julito, usted era juicio de carretera, no va a poder. Que las finales yo lo voy a darle el filete del mejor corte que anda aquí, que hago la carne de caballo.

Vamos con este gran temazo. Sí, pues este es tu pareja ideal.

0: tarde con 2 minutos. Nosotros seguimos en sintonía de Radio Sembrador. Lo que quieres escuchar a esta hora de la tarde, 5:02. Hoy nos vamos a un gran espacio que a muchos de nuestros auditores les encanta, ¿eh? Nos vamos a un espacio con nuestras grandes profesoras hoy día de las carreras técnicos profesionales, porque todavía no le ponen nombre al programa.
1: Hola, hola. ¿Cómo están todos nuestros auditores? Oye, Alain, todos los martes nos saca en cara que no tiene nombre. ¿Por qué?
0: Pongan derechito el micrófono para que se escuchen las dos, por favor. Ahí,
2: ahí, oye, ahí. Está un poco egoísta la
0: tía. Ahí sí, sí, ahí sí.
1: Es que yo soy Slinky, todo es mío.
0: Ahí sí.
1: Oye, Alain, recuerda que nosotros le pedimos a nuestros auditores que tanto nos mandan saludos que dieran el nombre del programa, claro. Pero parece que no hay creatividad. No. ¿Qué dices tú, tía Lizette?
3: Bueno, primero, muy buenas tardes a todos nuestros auditores. Buenas tardes, Alain, ¿cómo estás?
0: Yo bien, bien, súper bien. ¿Y ustedes cómo ha estado la, bueno, la semana en realidad?
3: ¿No? Oh, un poquito pesada, un poquito pesada, pero estamos súper bien. Como dice la tía Camila, necesitamos de la ayuda de ustedes para ponerle nombre a nuestro programa, porque sí, ustedes son los que nos escuchan, cómo les gustaría que se llamara, algo que sea llamativo, y también les dejé tarea la semana pasada, a ver si alguien se acuerda. ¿Te acuerdas, Alain?
0: No me acuerdo muy bien.
1: ¿Cómo tú, no tía? Se va a acordar, yo sí me acuerdo.
3: Vale, a ver, le voy a poner una estrellita.
1: Dejamos dos tareas. La primera es ponerle un nombre a esto que no tiene nombre. Y la segunda tarea era que nuestros oyentes nos mandaran las preguntas.
3: Dudas, de qué les gustaría que habláramos.
1: ¿Viste que tengo buena memoria?
3: Así que escriban al WhatsApp si quieren algún tema en especial que nosotros abordemos en nuestro programa. Feliz lo podemos trabajar con la profesora. Hoy día con la profesora Cami, como siempre, tenemos invitados.
0: ¡Oh, qué hoy, buena!
1: Hoy día tenemos una sorpresa musical. Hoy día tenemos una sorpresa musical. Tenemos una de nuestras profesoras del colegio, que es una eminencia en la música y en los instrumentos musicales. Sí, el día de hoy. Y en los bailes, ¿la has visto bailar?
0: Sí, sí le he visto.
1: No, sí le pone también su swing, le pone su swing la profe.
0: No, 100% la profe.
1: Les quiero contar que el día de hoy viene nuestra profesora de folclore y música, la profesora Andrea Aguirre.
0: ¡Oye, un aplauso! ¿Cómo está, profesora?
4: Hola, ¿cómo están ustedes?
0: Muy
4: ¿Cómo
0: bien.
4: Están todos los auditores este día? Mucho frío.
0: Harto frío. Profesora, le voy a pedir un favor, si se puede, puede ganar derechito el micrófono. Justo a su cara.
3: Usted, más cerquita.
0: Levanta el micrófono, cambie un poquito. Levanta. Ahí,
3: yo siempre he dicho, deberíamos tener una cámara.
0: Ahí sí, observando.
4: Ahí sí
1: el tío Alain siempre nos trata por los micrófonos.
4: Gracias por invitarme este día a su programa. Me encantó.
0: ¡Eso!
3: Bueno, el día de hoy tiene como objetivo nuestro programa que nos cuente un poquito de la música, la importancia de la música desde la cuna, cuáles son los beneficios, y también que nos venga a contar, porque ella hace cosas maravillosas en la especialidad ATP y sobre todo en párvulo. Las niñas están trabajando cosas muy, muy entretenidas. Así que, no sé, Alain, comenzamos. Pero, ¿quieres tú empezar con alguna pregunta?
0: Los micrófonos son de ustedes, pero yo siempre le hago una pregunta a los profesores que vienen.
3: Comienza entonces.
0: Profesora, la primera pregunta yo siempre se la hago. ¿Por qué usted decidió estudiar esto, estudiar música? ¿Estudió música, folclore? ¿Cuál es su carrera? Empecemos por eso. ¿Quién es usted?
3: Bueno, mire, ¿quién es Andrea
4: Aguirre?
3: Lo que pasa
4: es que yo vengo de una familia muy musical. Toda mi familia son casi, la mayoría son músicos.
0: Ya.
4: Pero la única que se dedicó profesionalmente soy yo.
1: Y su hija igual.
4: Porque todos fueron como aficionados. Bueno, tengo familias que sí son profesionales, pero no viven en Chile.
0: Ay,
4: y unas tías que eran muy famosas, pero ya se murieron.
1: ¿Celia Cruz?
4: No, Sonny Miriam.
0: Wow.
4: No sé si las ubican, que son muy antiguas.
1: La vamos a buscar.
0: Pero claro.
1: Me suena.
4: Sí, ellas cantaban boleros.
3: Pero ¿puedo hacer un paréntesis? Alain, la profesora tiene una hija que es cantante. Ella vive actualmente en Perú.
4: Sí, en Lima.
3: Y si quiere, mientras Alain puede buscar, ¿por qué no, no sé, diga el nombre, alguna canción para que la podamos escuchar?
4: Ah, bueno, mi hija se llama, su nombre artístico es Javiera La Caimana. Ella es de la salsa, del mundo de la salsa, y tiene canciones como El Sentimiento, Arranca Pollito, que es una canción que hizo para la violencia contra las mujeres. Ya no me acuerdo los otros títulos, las conozco todas, pero no me acuerdo los títulos.
3: Ya, pero es para que la podamos escuchar.
4: Pero está en el videoclip, el primero, que se llama El Sentimiento.
3: Ahí está la hija de la profesora. Es muy conocida, nos había contado usted, en Perú.
1: Sí, de hecho, hace dos semanas atrás tuvo un evento acá, muy, muy convocado también en Bellavista, ¿o no?
4: El Maestra Vida.
1: Sí, y de hecho la profe la fue a ver, ahí la acompañaron sus colegas y fue, creo, un show, pero de otro nivel.
0: ¡Qué bueno!
4: Sí, es bonito. Es que además se presentaba con Willy Rivera, que él también es un famoso de allá de Perú.
1: De Perú. ¡Mire!
0: ¡Qué bien, profesor! ¿Y por qué usted decidió? Usted nos contó...
4: Ya, lo que pasa es que, bueno, como les decía, toda mi familia son músicos, entonces ya. Instrumentos en mi casa siempre hubieron.
0: Ya.
4: Y todos, por supuesto, los agarrábamos, los tocábamos, nos aprendimos. Y a mí siempre me gustó la música, yo aprendí a tocar guitarra muy chica, cantábamos con mi familia, en cuatro voces. Entonces la música siempre estuvo muy ligada a mi vida. Pero cuando llegó la hora de claro, que estudio, todo el mundo me decía, no vas a vivir, te vas a morir de hambre con la música. La típica.
0: Sí, siempre lo han dicho.
4: Entonces dije, bueno, profesora de música. Porque por último, bueno, que profesora tampoco es que voy a ganar mucha plata.
1: Tampoco es que voy a ser millonaria, pero...
4: No, pero por lo menos me permite vivir y además estar en contacto con la música. Pero mientras yo estudiaba la carrera, descubrí mi vocación para enseñar la música.
0: Ah, mire.
4: Esa parte no la había descubierto hasta que estudié, cuando empecé a hacer clase. Y esa parte a mí me encantó. De hecho, me encanta mi trabajo.
0: ¡Qué buena!
3: No, si yo la veo que anda para allá, para acá, con el instrumento.
1: Oye, yo no sé cómo lo hace, anda con la guitarra, con el bombo, con el ukelele, con el libro. A veces anda hasta con niño en brazos ahí, como al hombro. Y anda, chica súper poderosa, anda con todas las cosas.
3: Oye, es bajita igual que nosotros, chiquitita.
4: Sí, bajita, con tamaño pequeño.
1: De repente yo la veo subiendo con los bombos, claro. con todo.
0: Tiene una condición física admirable, sí, la profesora, sí, ¿verdad? Sí, sí. De verdad, sí.
4: Bueno,
0: profesora.
4: Esta parte de folclore para mí es nuevo.
0: Porque
4: sí, en la universidad nos enseñaron todos estos bailes, los ritmos y toda esa parte musical, nosotros la vimos, pero yo nunca me había dedicado hasta ahora. Ya. O sea, como que recién ahora puedo sacar afuera esa parte de adentro que...
1: Ya, pero no, se defiende, que no sabía que con tenía. Los bailes. Sí, te hace unos bailes maravillosos, tiene mucha creatividad, de verdad. Es muy creativa.
4: Bueno, YouTube también nos ayuda.
0: YouTube, sí. No, pero en realidad, felicitarla más que nada aquí. Una felicitación al frente de toda la comuna de Colina, porque en realidad la profesora en realidad es seca en lo, sí, que hace.
3: Bueno, gracias. También la pueden ver ustedes en redes sociales del colegio.
0: Ah, claro.
3: Ahí se muestran las actividades que ella realiza. Como nuestros auditores no nos pueden ver ahora, pero ella es una profesora que tiene su pelito morado. Sí, así, sí, para que la puedan identificar en redes sociales, que ella es nuestra profesora, María, yo le digo María Aguirre, entonces decimos Andrea.
0: Me hablan por interno, me dicen, si usted, ¿qué?, vive en las Cumbres Blancas, me dice la profe, parece que vive en las Cumbres Blancas, ¿o no?
4: No, de Santiago vivo.
0: Vive en Santiago.
1: No, la está confundiendo, ya, es inconfundible.
0: Están perdidos.
4: Soy única e irrepetible.
1: ¡Eso! Muy bien. Profe, una consulta. Cuando nosotros, por ejemplo, hablamos de las bases musicales, de cómo podemos nosotros enseñarle a los niños a tener un buen gusto por la música, porque, por ejemplo, si usted me pregunta a mí como mi base musical, no sé, yo a los 5 o 6 años escuchaba puro American Sound durmiendo en la silla hasta para con una chaqueta.
0: Desbloqueé
1: un recuerdo. Mira, desbloqueé un recuerdo, puro American Sound. En los casinos de los guasos.
0: Desbloqueó un trauma.
1: Sí, desbloqueó un trauma.
4: Yo creo que va a venir un trauma. Aquí.
1: Sí, mira, yo, si tú me preguntas mi base musical, American Sound, Grupo Caricia, ¿ya?, mi familia bailando, yo durmiendo en dos sillas blancas plásticas, tapada con una chaqueta.
0: Con un diario,
1: tapada con un diario y mi familia bailando en el casino de los guasos. Si tú me preguntas como base familiar, American Sound.
4: Bueno, lo que pasa es que hay que definir dos cosas. Uno, que es el gusto que todos tenemos. El que te puede gustar a ti, con el que tú quieres bailar, con el que tú quieres relajarte, o la música que pones para ir a cocinar, para hacer el aseo.
1: Ah, mira, yo te puedo decir una cosa. Cuando yo voy a cocinar, coloco, no sé... ya, pero no se rían.
0: No, dale,
1: ya, escucho, ay, es que no sé cómo se llama. Son como canciones así como muy de señora herida, así como...
3: Ah, puedo
0: contar
3: una anécdota, así como haciendo un paréntesis. Yo también, porque uno, yo creo que la música se transmite, los gustos
4: es un
3: lenguaje, se transmite, entonces... toda mi vida mi mamá ha escuchado canciones de Ana Gabriel, no sé.
1: Rudy La Escala.
3: Rudy y todo. Y me acuerdo cuando me fui a vivir con mi marido. Yo estaba limpiando la cocina y puse esa música. Porque me acordé de mi mamá, y ella está viva aún, gracias a Dios. Y justo tenía que ir donde mi mamá al ratito. Entonces mi marido me dice, ¿se te queda algo? Y yo le dije, ¿qué se me queda? No se te olvide llevarte la música de tu mamá.
0: Llévatela bien lejos.
3: Llévate la música de tu mamá.
1: Oye, no sé, voy a veces para hacer aseo, no sé, Alejandra, algún mampo, sí, así como...
4: No, a mí me gusta poner salsa.
1: Ya,
4: y hacer ya, aseo, salsa.
1: Y no sé, pues bueno, por ejemplo, si tú me preguntas mi cantante favorita, si Forever, es Karol G.
0: Karol G.
1: Anthony, pero si tú me dices así como una música inspiradora de señora herida, Alejandra Guzmán.
3: Esa, ella, ella.
0: Miriam Hernández.
1: Miriam Hernández, no, no la escucho.
0: Ana Gabriel. Ana Gabriel.
1: No, yo por ejemplo, Alejandra Guzmán, hay otra canción que me gusta mucho. Que
3: La Gata Bajo la Lluvia, esa es súper conocida.
1: Es de Pilar Montenegro también. No. Es como, mira, música así como muy de mi mamá. Rudy La Escala. Como música muy vieja, así como muy antigua.
4: Bueno, lo que pasa es que, miren, para contestar tu pregunta,
1: ¿sí? Mira.
4: Una cosa, como les decía, es el gusto que uno tiene por la música. Pero uno siempre tiene que, dada la apreciación musical, uno tiene que buscar, a ver, ¿cuál es el estilo que yo escucho? Y dentro de ese estilo, ¿quién es el que representa mejor el estilo?
1: Ya.
4: Y partir de ahí. Por ejemplo, si a mí me gusta la música romántica, entonces, ¿quién es el mejor exponente de la música romántica?
1: Luis Miguel.
4: Luis Miguel, por ejemplo, podríamos decir que uno de los que está arriba.
1: ¿Viste?
4: En el caso de nosotros, Nacional, no, Miriam Hernández,
1: Alejandro,
4: por ejemplo.
1: Sanz también.
4: Miriam Hernández es romántica y es una gran
1: artista
4: chilena. Entonces, ahí, de ahí uno empieza a buscar. Entonces, si ese es el estilo que a ustedes les gusta, entonces hay que investigar ese estilo y saber más para abarcar mejor y poder hablar bien, o sea, que tú tengas un vasto conocimiento de ese estilo. Porque en realidad la música no se puede decir esta es buena, esta es mala, porque claro, todas son buenas.
0: Profe,
1: son
4: todas
1: estilos
4: tienen
1: musicales.
4: Un mensaje,
1: estilos musicales.
4: Todas tienen un propósito expresivo.
0: Claro.
4: Entonces, tiene su valor por sí mismo.
0: Mira, a mí me pasa...
4: Ahora hay otra... Discúlpame, ahora hay otra cosa. Que hay canciones, y ahí se presta mucho el reggaetón, por ejemplo.
1: Claro.
4: Que las letras no son muy...
1: Es que el reggaetón es una letra más sexual. Es una letra más sexualizada, es como más...
3: ¿Ustedes entienden lo que dicen? Porque yo no la entiendo.
4: El erotismo no es lo mismo que lo sexual.
3: Solo a Don Omar la entiendo.
1: No, yo me refiero a no, que la música del reggaetón es sexualizada. O sea, habla de la connotación sexual así describiendo.
4: Y el machismo.
1: Y describe el acto sexual, pero así... No sé, yo la verdad es que, pucha, no sé si hay algún cantante urbano que me esté escuchando en este momento, le pido perdón, pero yo la verdad es que no entiendo lo que dice.
4: A mí lo que me choca un poco es que si bien es cierto, socialmente rechazamos el machismo, escuchamos reggaetón donde
1: claro,
4: habla solamente de machismo y todos lo aceptan.
0: Es verdad.
4: Y nadie lo cuestiona.
0: Es verdad.
4: Entonces, eso es lo que a mí no encuentro, que ahí es donde está el problema del gusto musical.
0: Y lo bailan, profesor, y lo bailan también.
4: Es que bueno, esa música es para bailarla,
0: claro.
4: Hasta yo también me bailo un reggaetón,
1: o sea,
4: ¿sí o no?
1: Claro. Te bailáis por el ritmo, pero si tú me preguntáis así como cántate una canción de urbana chilena,
3: urbana, no, pero si me sé uno de
1: no, urbana
3: dona,
1: chilena,
3: dale,
1: ya,
3: dale,
1: pero es que esa música es distinta.
4: Ahora
1: a la música urbana de ahora es diferente.
4: No, pero hay, porque por ejemplo, hay una chica chilena, Acrila, por ejemplo, que es una muy buena exponente de la música urbana y no tiene letras sexualizadas. Todo lo contrario, son súper sociales.
1: Hay una niña que también canta música así como ranchera, como Alanis Lagos, tiene canciones lindas.
4: También.
1: Sí, no, ya ubico. Por ejemplo, esa no entiendo nada lo que dice.
3: ¿Cómo que no?
4: Mira, es que la además ellos tienen un idioma distinto, el español,
1: aparte
4: el puertorriqueño
1: de
4: pronuncia de otra manera.
3: Ellos como que le falta la R.
1: No
4: tienen la R, porque
1: no
4: es como L.
1: Claro.
3: Calenda, la verdad.
1: Claro, o sea, yo siento que hay en el tema del reggaetón puertorriqueño, el chileno es distinto igual.
0: Sí.
1: El contexto es diferente igual,
0: claro,
1: no es
0: claro,
1: similar. Y al puertorriqueño igual se le entiende un poco más.
3: Yo creo que no.
4: No, yo creo al revés.
3: Porque el puertorriqueño, la R no la marca mucho.
4: Y los modismos son distintos, usan palabras que nosotros no usamos.
1: Claro.
3: El tema es que el reggaetón, o sea, no el reggaetón, el urbano es como más un lenguaje coloquial y son tendencias, yo creo que en algún momento va a pasar.
4: Mira, no sé si el reggaetón como ritmo, yo creo que sí vino para quedarse.
1: Sí,
4: pero las letras son lo que va a cambiar, sí, porque la gente ya no le está gustando el reggaetón así. Por eso que están valorando ahora Milo J, por ejemplo, que está mezcla la música urbana con los ritmos argentinos del folclore.
0: Kavich también. Sí. Kavich está mezclando con cumbia ranchera.
4: También, por eso. Entonces, y los jóvenes están buscando eso nuevo ahora.
1: Alanis Lago, igual, que está mezclando con música ranchera.
3: ¿Quién es Alanis Lago?
1: No, nunca he escuchado
3: nunca
1: Alanis Lago.
3: Nunca la he escuchado.
1: Que falta de respeto para nuestros personajes sí. chilenos.
3: Pero si no la ubico.
0: De verdad.
1: ¿Puedo inventar una canción de Alanis Lago? O sea,
4: bueno, nunca es tarde. Si supieras
1: cuando. No, hay otra que me gusta más.
0: ¿Cuál es?
1: Que dice.
3: En mi casa se escucha Luis Miguel.
1: Es una de las más conocidas.
4: No te quedes en el pasado.
1: Que es
0: ¿Ese o no? ¿Usted sí. se parece?
1: ¿Usted se parece al amor que yo andaba buscando? Un amor tan bonito.
3: No.
1: Mira.
3: Pero me dan ganas de bailar igual, ¿verdad?
0: Es buenísima.
1: Es buenísima.
3: Voy a escucharla.
1: Son exponentes chilenos.
0: Tiene que agregarla a su playlist.
1: Sí, agregarla a Spotify.
3: Voy a sacar a Luis Miguel 1, 2, 3, 4, 5, 6, 7, 8, 9.
1: Está igual que yo, que el que se sube a mi auto escucha puro Karol G. No, tenemos que expandir.
3: Escucho Baby Go, Luis Miguel.
4: Bueno, yo siempre lo que recomiendo, amplíen su gusto musical lo más que puedan. No se queden con algo solamente.
0: Oiga, ya. Profe, disculpe, ¿le puedo hacer una pregunta? Sí. ¿Cuál fue su primer trabajo, profesora? Así como cuando salió de la universidad, dijo, a ver, ¿en qué voy a trabajar? Así, cuéntenos.
1: ¿Qué hago ahora?
0: Esa experiencia, yo creo que como profesora de
4: bueno,
0: música.
4: Bueno, me contrataron en un colegio donde todos los niños eran integración.
0: Ah, ya,
4: entonces,
0: ya.
4: Tengo mucha experiencia con niños con dificultades de aprendizaje, necesidades de cuidados especiales, con todos los tipos, el abanico completo de trastornos.
0: Ya.
4: Y ahí estuve trabajando 7 años.
0: ¿7 años?
4: Sí,
0: mire,
4: los últimos
0: profe.
4: 3 años fui la directora de ese colegio por, wow. por asuntos X, por...
0: Tema administrativo, ¿no?
4: Tema administrativo, sí.
0: Mire, qué buena, profesora, mire. Para que vean la experiencia de la profesora. Por eso es la paciencia también que se tiene, sí. la vocación.
4: Bueno, no, después aparte... sí lo tuve que dejar porque ya era... Es mucho. 7 años con niños. Yo los amo a todos los niños, pero es que cansa un poco.
0: Me
4: el
0: imagino.
4: Desgaste que uno tiene.
1: Sí, el desgaste es tremendo.
0: Me imagino.
3: Y como dices tú, la paciencia, la profesora María tiene 5 hijos.
1: ¿5? No se me quedó nadie en el tintero.
0: Profesora.
1: Sí, y unos gemelos, mellizos.
4: Soy bisabuela.
0: ¡Ah, oh, mire!
1: ¿Tiene unos mellizos, unos gemelos?
4: Gemelos.
1: Oh, unos gemelos, ella.
0: Mire, la profe, tiene gemelos. Mire, sí. qué bien, profesora. Oiga, y cuéntenos.
4: Conchito con sorpresa, po.
0: Profesora Lizeth, yo sé que siempre tiene algo que preguntarle a la profesora. Yo sé que
3: bueno, ya, aterricemos, ya nos contó mucho de ella. Cuénteme un poquito de los módulos que usted realiza en la especialidad.
4: Los módulos para párvulos, me encanta ese curso. Bueno, miren, las chiquillas están súper entusiasmadas porque están descubriendo cómo desarrollar actividades musicales. En las tres áreas, cognitiva, psicomotora y social. Y han descubierto que la música es una herramienta súper importante que las va a ayudar un montón en todas las actividades que ellas hagan con los niños. Sobre todo en la parte social, la parte psicomotora. No sé si tanto en la cognitiva, porque si bien hay canciones para reforzar lo cognitivo, pero no se va a dar el aprendizaje por la canción, sino que la actividad va a ser cognitiva y una canción va a reforzar eso.
3: Pero hay canciones de señales que uno le enseña a los niños como para que ellos entiendan en qué vamos. El típico aguardar.
4: Pero eso tiene que ver más bien con conducta, no cognitivo. Porque aguardar es una conducta que yo espero que el niño haga, que guarde los juguetes cuando
3: sí,
4: yo empiezo a cantar.
3: A lo que voy, que es una señal que uno da.
4: Claro, igual tiene que relacionar. Claro, va a relacionar. Bueno. La teoría de los hijos dice, él relaciona el estímulo, que en este caso es la canción, con la conducta que queremos que ordene los juguetes.
3: Así es.
4: Y también, por ejemplo, las canciones les van a servir mucho para trabajar las partes sociales, regulación de emociones, compartir entre ellos, una relación de buen trato con los compañeros, que aprendan eso cuando chiquititos. Y los juegos musicales son especial para eso.
3: Bueno, en los jardines a la cuna estamos todo el día cantando claro. nosotras en todo sí. momento.
0: Creando
3: la canción del saludo.
4: Creando coreografía. Sí.
3: La canción del saludo, no sé, en la parte de psicomotricidad ponemos música para movernos. Entonces ellos desde que entran al jardín infantil están escuchando música. Me acuerdo hace muchos años yo trabajé en un jardín.
1: Ya, no tantos años tampoco.
3: Hace año 2011, Gaya. Entonces.
4: Yo pensaba cuando decía hace años, yo imaginé unos 20 y dije, ¿ya dónde? ¿En
3: 2011?
4: ¿Qué momento? ¿Tenía 10 años cuando empezó a trabajar?
3: No, sí, en el 2011. Ay, sí, yo me veo de 25. En el 2011, nosotros, era un jardín Highscope, que es una metodología muy hermosa, y nosotros teníamos el artista de la semana. Y entonces, se lo presentábamos a los niños, me acuerdo una vez, Adele. Entonces contamos toda la semana la historia de él, el estilo de música de ella, que cantaba en inglés. Y al final una de nosotros nos caracterizábamos de Adele y le presentábamos cómo era Adele o un video musical.
4: El doble de Adele.
3: Sí, pero lo que más me recuerdo y creo que marcó bastante fueron las Pandora. Contamos la historia de las Pandora toda la semana, quién es las Pandora, dónde viven. Al final teníamos a tres estudiantes todo el año cantando, querida.
4: Te les pegó, es que esa canción es muy pegajosa.
3: Y se creían las Pandora. Entonces, pero...
1: ¿Tú te creías la Pandora?
3: Yo, siempre.
1: No te imagino así como
3: sí.
1: La Pandora.
3: Lo que quieras tú, lo que quieras tú.
1: No, linda Liz. Oye, les cuento
3: seguir,
1: algo.
3: No, pero déjame seguir.
1: Ah, ya.
4: Porque te viene la historia.
3: Ya. Entonces también pasamos por muchos estilos, desde cumbia, música clásica, música contemporánea, mucho. Ahí están las Pandoras. Pucha, me voy a poner a cantar. Debo hacerlo todo por amor. Dicen.
0: Antes de que sigan, tenemos un saludito, dice. Dice, hola por acá, Mario Suazo, saludo, dice, excelente programa de las profes de Párvulo y sus invitados. Les propongo un nombre al programa, Párvulos al Aire, dice, y un tema para orientar a la comunidad a alimentación entretenida y nutritiva. Espero que den el ejemplo de una buena alimentación y a sus estudiantes, que tienen la gran tarea de orientar a los niños en su desarrollo. Saludos y éxito en su programa. El profesor Mario Suazo mandándole saludos.
3: Muchas gracias, profesor Mario Suazo. ¿Usted quiere decir que nosotras con la profesora nos alimentamos mal? Entonces, no voy a decir nada. No vamos a comer más pastelitos. Muchas gracias, profesor
1: Mario, gracias por su mensaje. Pero si usted quiere que nosotros hablemos de alguna alimentación nutritiva, lo invito a mi programa. Venga cuando usted quiera y así usted
4: se matriculó solo.
1: Se acaba de matricular para nuestro programa.
3: Alain, ¿le puedes devolver el mensaje a profesor Mario y decirle que ponga una fecha?
1: ¿De cuándo viene?
3: ¿De cuándo va a venir, por favor?
0: Le está escuchando, justo está escribiendo ahí el profesor.
4: Ya. Y tiene que traer la tabla alimenticia, por supuesto.
1: Y tiene que traer comida nutritiva también.
3: Sí, para que sea saludable.
0: Dice que es mentira que ustedes le invitaron al KFC, dice el presidente.
1: Pero ¿cómo le vamos a invitar al KFC si él es profesor de educación física? No se puede alimentar con esa comida, tantas calorías.
3: ¿Cómo lo vi hoy día poner toda la mostaza ahí en el pollo?
1: Pues se le cayó su discurso, profesor.
0: Y hoy mismo dice, hoy me invitaron.
3: Saludos, profesor Mario Suazo, pero como dice la profesora Camila, está cordialmente invitado a nuestro programa porque podemos hablar de la importancia de la actividad física desde la sala cuna.
0: Sí,
3: del movimiento, la psicomotricidad, motricidad, la minuta.
1: Profesor Mario está totalmente invitado a nuestro programa y además que no pase desapercibido, el profesor Brian también nos está escuchando. Así es que están los dos invitadísimos a nuestro programa, los dos que comen KFC, a hablar de la alimentación sana. Esto sería como una actividad de reparatoria, que vengan a hablar de comida saludable.
3: Seguimos con la profesora,
4: que traigan pizza
1: y que nos traigan una promo KFC.
0: Seguimos entonces con la profe María.
3: Sí, entonces,
0: nos vamos a música.
3: Ah, ¿vamos a música? ¿Cómo?
0: No, nos vamos con la profesora.
3: Ay, yo pensaba que apuntar.
4: Con la profesora de música.
0: Bueno, si ustedes quieren escuchar un tema, no hay ningún problema. Ustedes me dicen, ¿no?
3: Déjame terminar con lo último y podemos ir con un tema, pero de la hija de la profesora.
0: Pero es que eso mismo le iba a decir.
3: Sí, para escucharla. Como le decía, desde la sala cuna hasta los niveles transición, la música está todo el día dentro del aula. Entonces, las chicas,
4: esa es la idea.
3: Cuénteme, ¿cuál es el módulo que hacen en tercero medio? ¿Cómo se llama?
4: Expresión musical para párvulos.
3: Sí, expresión musical para párvulos, aparte tienen folclore.
4: Sí, además tienen folclore.
3: ¿Y en cuarto medio?
4: Siguen con folclore.
1: ¿Y también hacen expresión musical o no?
4: No, ahí se acaba folclore. La asignatura porque solo va en el módulo, en el primer año.
1: Ya.
3: Solo en tercero.
4: Pero sí, lo que vamos a hacer con...

0: Ya, y preséntela.
1: Este tema, mi hija siempre dice, imaginando. Imagínense por qué, porque escuchen bien la letra, porque uno siempre se lo pasa imaginando. Javiera la Caimana con su tema, imaginando.
0: Oh,

0: Ahí está el tema de La Caimana.
1: Qué linda canción.
0: Imaginando, Javiera La Caimana.
1: Oye,
0: en
1: hablábamos acá que le siento como un acento cubano.
0: Claro, como cubano.
2: Sí. Me imaginaba en el Caribe con un coco.
3: Que ya tú sabes,
1: Me imaginaba bailando salsa en la playa en Brasil.
3: De hecho, el video, el primer videoclip de El Sentimiento está grabado en la playa.
2: Vamos a verlo.
1: Me lo mostró. Usted me lo mostró.

0: mostró? ¿O no, Jordan me lo mostró? No,
1: no
0: sé.
1: No, no me acuerdo. Pero...
0: Alguien me lo mostró y no, bien, bien movido. Ella bailaba salsa.
2: Qué bueno.
0: Sí. Con, y había mucha gente alrededor igual.
3: La felicito, profesora, y mandaré las felicitaciones
2: pero
3: también
2: claro,
3: a su
2: hija. Un aplauso. Y tenemos
1: la llevamos al tiro.
2: Tenemos un audio, lo vamos
3: ¿de quién,
2: a...
3: ¿De quién será?
2: Ahí está nuestro ver, amigo escuchemos. Jimmy, como siempre.
3: Ah, hola, Jimmy.
4: ¡Lizeth! ¿Cómo está mi niña más linda? Un gran saludo de su amigo Jimito de los Techitos Amarillos y un saludo también ahí para Don Alain. Otra sorpresa más. Andrea Aguirre, si no me equivoco. ¿Te acuerdas de mí, de Jimmy? Cuando yo tocaba en la orquesta, porque yo también tocaba en una orquesta. ¿Te acuerdas? Y yo estaba tocando las maracas.
2: ¿Ya?
4: Cuando llegaste tú y me dijiste, oh, que tocas bien, Jimmy.
1: Pero después lo echaron.
4: Siento muy bueno. Y yo le inculqué.
1: Lo echaron por desafinado.
4: Para que ella fuera una gran música, ella. Para que tocara su guitarra, su bombo, todas sus cosas, mire. Y salió con la familia también ahí. Para que ellos fueran unos gran cantantes también.
2: ¡Qué mentiroso!
4: De tenerte aquí en la Radio Sembrador, aquí. Y una sorpresa para mí también, porque no esperaba esto. Las chiquillas siempre me sorprenden, porque yo, por eso les digo, yo le inculqué a Andrea para que ella fuera una gran profesora de música. ¡Oh, qué grande eres, Andrea! Así que un gran saludo de su amigo Jimito. Y yo, como siempre, por las chiquillas, oye, yo le tenía una reflexión, pero es que... No. Ahí Don Alain ya me tiene ya como censurado ya. Así que le voy a contarle un cuentecito nomás a ustedes.
3: Cualquier momento, Alain.
4: Este caníbal, ¿ya?
3: Sí, era Jimmy.
4: Un compadre que estaba haciendo una pega ahí. De caníbal, ahí estaba ahí, pues, y estaba haciendo una pega y pasan dos compadres.
2: De
4: y ellos querían ayudarle, pues le dice, ayudemos, le dice. Oiga, amiguito, ¿le podemos echar una manito? No, amigo, muchas gracias, ya almorcé ya. ¡Gran saludo!
0: ¡Saludo, Jimmy! ¡Hola, Jimmy! ¿Cómo estás, Jimmy? Ya me parecía extraño que no me mandaras un saludo. Oye, Jimmy, me contaron por ahí que te tienen un poco censurado. Que escuchan tu audio y comienzan a sonar los pitos así, pi, pi.
2: Sí.
0: Ya, pues, Jimmy, no. Gobiérnate, pues.
2: Lo tienen más censurado que a los prisioneros.
0: De todo el tiempo que llevo, primera vez que escucho un chiste sano.
2: Oye,
0: más
2: siempre.
0: Suave. Sí, Jimmy. Te felicito, Jimmy. Cuídate, Jimmy. Te mando un abrazo gigante para ti. Que tengas una buena tarde. Y gracias por inculcarle la música a la profesora Andrea. Porque gracias a ti, hoy tenemos una eminencia de profesora. ¡Saludos, Jimmy!
2: ¿Qué dice usted, profe Andrea, antes?
1: No me queda nada más que agradecerle, porque si no fuera por él, no estaría aquí.
3: Tenemos más mensajes, Alain.
2: Tenemos un mensajito, vamos en lo inmediato.
5: ¿Qué dice? Alain, pregúntale al Jimmy si también él sabe cantar a cuatro.
2: Que si sabe cantar a cuatro, pero ¿cómo? Julito, Julia. Gobiérnese, como me dijo el jefe.
3: Por favor,
2: el otro día.
3: Por favor.
2: Así nomás. Nuestro amigo Julito Julián también desde temprano está saludando. Se me había olvidado darle ese mensaje, Julio y Julián,
0: Ay, es un nuevo...
2: Sí, no,
3: pero si la semana pasada también nos
2: mandó. Sí, siempre está en sintonía. De hecho, Chinito Fuente también está en sintonía. Hay harta gente en realidad. Marita, mira, la que siempre la escucha y me le gusta mucho el programa es María Aguilera. María Aguilera, si está por ahí, Marita Aguilera, que siempre me dice, se me olvidó mandarle el saludo a las profes.
3: ¡Saludos!
2: Así que María Aguilera siempre las
3: saludo,
2: escucha.
3: María Aguilera.
0: Sí, un saludo para María Aguilera, para Julito, para todos, en verdad, a todos nuestros auditores que nos mandan saludos siempre en nuestro programa. De verdad, gracias por todo el amor y el cariño que nos tienen siempre. Sus saludos nos llenan de energía muy, muy, muy buena.
2: Sí, oye, y ya volviendo con la profesora.
3: Ya nos queda poquito tiempo, se nos va, pero volando. Como ya nos queda muy poquito, profesora, cuénteme, ¿en qué están las niñas? ¿Qué objetivos están abordando? Cuénteme un poquito a la comunidad, porque yo siento que hay muchos apoderados que en este momento no escuchan y deben decir, mi hija está trabajando en eso, por eso la veo, no sé, llevando cosas o practicando en casa. Así que cuéntenos.
1: Bueno, con las chiquillas hemos estado trabajando actividades musicales propiamente tal, pero también enfocado a fomentar ambientes de aprendizaje netamente, bueno, musicales en este caso. Entonces, estuvimos viendo algunas teorías de aprendizaje y cómo aplicarlas en el aula con respecto a una actividad musical. Todas las chiquillas desarrollaron súper bien las actividades. Nada qué que
2: bueno,
1: decir.
2: Qué bueno.
1: De hecho, algunas muy creativas. Otras no tanto, pero con el tiempo se van a poner más creativas porque la creatividad es algo que se puede desarrollar. No es algo que uno nace siendo creativo, la creatividad es algo que uno puede adquirir a lo largo de la vida.
3: Así
1: solo
3: es.
1: Solo que hay que ponerse a crear nomás.
3: Claro. Bueno, yo estoy trabajando con la profesora María en conjunto en Recreación y Bienestar, las canciones para desarrollar la parte cognitiva, lo que estamos trabajando, están
1: sobre todo la parte psicomotora,
3: están haciendo un están haciendo un cancionero, están muy interesadas, las veo muy involucradas.
1: Ya llevan hartas canciones, no sé, por lo menos ya hemos adquirido por lo menos 10 canciones, no sé cuántas llevas tú.
3: Llevo 15.
2: Mire,
3: 15 sí, porque están haciendo un cancionero y que al final de la unidad número 3 ya tenemos que anillarlo y todo para después hacer una exposición y salen siempre en nuestras redes sociales para que lo puedan ver.
2: Profe, disculpe, para que la comunidad lo sepa, ¿qué es un cancionero?
1: Un libro donde hay muchas canciones.
2: ¿Canciones de qué, profesora?
1: Bueno, de todo tipo. En este caso, la profesora Lice, las chiquitas están creando su cancionero para clase.
2: Están creando ella misma. Ella misma.
3: O sea, son
1: canciones conocidas.
3: Canciones de saludo, juegos, canciones para compartir.
2: Y eso le va a servir después a ella.
1: Canciones para convivir, canciones para hacer, para
0: Y después eso
1: hacer.
0: Se transforma en un libro.
2: Sí. Ah, y eso se lo mandan, y eso les va a servir a ellas para su vida.
1: Es su material. Aprender
3: haciendo, yo siento que más que la teoría, tienen que hacer el práctico. Ya. Yo soy muy visual.
2: Ya.
3: Ya, entonces yo me acuerdo que estudiaba y escribía. Y qué a mí, buena, así.
1: A mí me pasa lo mismo.
3: Iba memorizando. Entonces las niñas lo que hacen, yo no quiero decirles ya, escriban caballito blanco. No. Busquen 5 canciones donde trabajemos ronda. Entonces ellas buscan y escriben la ronda en hojas de blog, hacen un dibujo que sea alusivo a la canción, porque los niños lo pueden ver, pero como ellos no saben leer, pero pueden leer las imágenes y pueden ir cantando.
1: Y ahí pueden interpretar de qué se trata.
3: Entonces,
1: iniciamos la comprensión lectora desde chico.
3: Entonces, después les va a servir a ella como una herramienta en su futuro mundo laboral. Eso es un cancionero. Entonces tiene un objetivo. Tiene que tener canciones de saludo, canciones de despedida, canciones de animales, de medio de transporte, del convivir, entre otras cosas. Y lo estamos trabajando con la profesora María en conjunto, en ambas asignaturas.
1: Bueno, pero ahora ya vamos a iniciar entonces ahora con lo musical permanente tal. Y ahora ellas tienen que adquirir algunos conocimientos musicales. Y desde ahora ya comenzamos a hacer eso, porque ya vimos la parte teórica de la sala.
3: ¿Guitarra?
1: Como la música.
3: ¿Guitarra, algo así?
1: Me encantaría, pero no sé si vamos a poder, porque comprar una guitarra es caro.
3: Ya.
1: No sé si todos, a no ser que alguien done guitarras para el curso.
3: Pero puede preguntar.
1: No sé si alguien quiera donar guitarras para el curso de atención a párvulos.
3: Ni siquiera para el curso, para el colegio.
1: Para el colegio, sí.
3: Podríamos tener ahí, si alguien...
1: Ojalá todas las chiquillas pudieran tener la guitarra donde practicar, pues eso es lo importante, que se acompañen con un instrumento. Pero bueno, si no es así, el canto está, lo tienen.
3: Pucha,
1: tenemos voz.
3: Pucha, profesora María, la profe Cami me está haciendo así con el cuello. Es hora ya, ahora ya, ahora ya.
2: Es hora, es hora.
3: Insisto, la tendríamos que tener una cámara y yo creo que los auditores estarían... ¡Oh,
2: claro,
3: que son chistosas!
2: Estaría,
3: pucha, el tiempo de verdad que se nos va volando, volando,
2: así
3: volando.
2: Es,
3: yo siento
2: es.
3: Que hay mucho que hablar del tema de la música. Podríamos dejarla invitada más adelante para que hablemos de, no sé, de la música folclórica.
1: Por ejemplo, ya podríamos hablar en otros términos, el folclore.
2: Bueno,
3: el folclore, como nuestro colegio.
1: Porque este colegio es su sello.
3: Su sello, folclore. Entonces la dejo cordialmente invitada. Bueno, primero viene el profesor Mario Suazo con el profesor Brian.
2: Claro.
3: El tema de la actividad física en la educación inicial. Y después la dejo cordialmente invitada.
1: Además,
3: también.
1: Porque en la parte folclore, este año se incorpora un baile que no se había hecho antes.
3: ¿Cuál?
1: Bueno, el tobas.
3: Ah,
0: tobas. Acá tobas. En el Colegio Sembrador nunca se ha bailado tobas. Es primera vez que se baila tobas.
3: Ah, no, ¿no podemos revelar qué curso es?
0: No.
3: Ah, todavía
0: es
3: no.
0: Secreto.
1: Es secreto.
3: Secreto de Estado.
0: Secreto de Estado.
1: Oh. Sorpresa para los apoderados cuando vengan a ver los bailes.
2: ¡Qué buena, bro!
0: Para que vengan. Nuestra peña es el día sábado
3: 5 o 6. No quiero tirar fecha, profesora Camila.
1: No, porque no demos fechas todavía.
0: Es el primer sábado de septiembre.
3: No, mejor no. No nos metamos ahí.
1: ¿Pero de qué es septiembre? Es septiembre. Septiembre. El mes de la patria.
0: Es el primer sábado de septiembre.
2: Ya, ya, ya. Bueno,
0: están todos invitados.
2: Oye, como siempre, agradecerle en realidad por venir acá. La alegría de ustedes se plasma alrededor de todo Colina y lo saben aquí los auditores. Profesora, las puertas están abiertas de la Radio Sembrador. Es mi programa, por último. Usted lo sabe, es mi programa. En mi programa están siempre abiertas la puerta por si necesita hacer alguna intervención, alguna cosa. Aquí estoy yo. No solamente en el programa de las profesoras, sino que yo también tengo mi programa durante toda la tarde. Si necesita algo, usted sabe que aquí cuenta conmigo.
1: Muchas gracias, Laí.
2: Agradecido también a las profesoras por traerla también.
1: No, y gracias también a las profesoras por invitarme.
2: Y también lo saben ellas, que también las puertas están abiertas en algún momento si necesitan hacer algo. La profe Camila, la profe Lisa, usted lo está fuera de su programa.
3: Así es.
0: Oye, ya, profe ya no, lo hablamos al interno, lo hablamos al interno.
2: Claro, ¿por qué no? ¿Por qué no?
3: Oye, bueno, ya por honor al tiempo, nuevamente, profesora Andrea, muchas gracias por venir, de
1: gracias
3: verdad. Gracias por dejarnos saber un poquito más de su vida. Claro. Dele nuestras felicitaciones también a su hija, que es una gran artista.
1: Que la pusieron en la Radio Sembrador.
3: Sí, la vamos a escuchar más ahí para que la programe.
2: Claro que sí.
3: Le mando un saludo gigante a nuestros auditores. Que tengan un excelente término de día martes y una excelente también semana. Así que un besito para cada uno de ustedes. Cuídense mucho, abríguense, porque los cambios de temperatura igual están un poquito complejos. Profesora Camila.
0: Sí, me sumo a las palabras de la tía Lisset. Les mando un abrazo a todos nuestros auditores el día de hoy. Gracias por sus saludos, gracias por llenarnos de energía. Gracias a todos los que nos escuchan, de verdad que nos gusta mucho eso. Eso. Ah, y hoy tengo reunión de apoderados, así que mis apoderados que me están escuchando, vengan a reunión, por favor. Eso, así es que.
1: Y yo los invito para mañana, mi apoderado.
0: Un abrazo a todos.
2: ¿De qué curso,
1: bro? Primero cuidado, bro.
2: Primero cuidado.
0: Un abrazo para todos. Gracias. Un saludo a todos los que nos están escuchando, los profes de educación física, el profe Mario, el profe Brian.
3: Saludos para ellos.
1: A todos los profes de la familia Sembrador.
0: Del colegio, igual, que sé que más de alguno no escucha. Así es que, y gracias a Laín por siempre hacer esto un espacio tan entretenido.
2: Claro. Al jefe también, que siempre la
0: escucha. Sí, un saludo al jefe, que siempre nos escucha. De hecho, siempre nos manda saludos y hoy día no nos mandó.
2: Sí.
0: Así es que el jefe le cobra el saludo.
1: Quedó pendiente.
3: Ya pues, muchas gracias y nos vemos la próxima semana.
1: Chao.
0: ¿Usted va a decir algo? ¿Algún saludo? Algo.
1: Bueno, gracias a ustedes que me invitaron. Uh-huh. Me encantó la experiencia. Un ambiente súper agradable aquí en la radio. Súper buena onda de Alain.
2: Eso.
1: Y ojalá que me inviten de nuevo.
3: No, si está invitada.
1: Ya.
0: Chao.

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0: chiquillos y chiquillas, 5 de la tarde, 53 minutos. Hoy quiero saludar ahí a un amigo que nos está hablando, que nos escucha por vía online, chiquillos, para que vean que se escucha a nivel internacional esta radio. Sí, sí, pues ya lo saben ya, ¿eh? Mira, vamos a saludar a nuestro amigo Oscar Martínez, que nos escucha desde México, chiquillos. Sí, que le manda un saludo, dice... Es a Leslie, un saludo a Leslie, dice de acá de la comuna de Colina, dice. ¡Ay, un abrazo, amigo! Para Leslie también un gran saludo acá de Radio Sembrador, la 106.7 FM, ¿eh? Me dice, no, me dices que está re chida la radio. Sí, me dice, estoy empapándome, así que un saludo, compadre. Un saludo a su chula también. Así que saludamos ahí a nuestro amigo Óscar Martínez, que nos escucha desde México, lindo y querido. Un saludo, amigo, y gracias por estar en sintonía de nosotros, de la número uno, Radio Sembrador, acá de la comuna de Colina, ¿eh? ¡Déjale! Oye, así yo me comienzo a despedirme. Cuídense mucho, que tengan una linda tarde. Y nos escuchamos el día jueves a la misma hora y en el mismo dial. Que no se les olvide, llega con nosotros en un ratito nuestro amigo Huguito González con el directo al sobre, ¿eh? No se separen de la sintonía, que queda mucho más de Radio Sembrador. Que tenga linda tarde y el jueves nos estaríamos escuchando, ¿ya? Oye, los quiero mucho a todos. Gracias por estar aquí con nosotros.
1: Gracias, amigo Lai, por hacerme la tarde. Estuvo muy bueno el programa. Hasta el jueves.
0: Hasta el jueves, compadrito. Y un abrazo, compadrito. Un abrazo. Gracias por estar ahí, pie al cañón, compadre. Y cuídense. Que tenga linda tarde. Esto fue Saltando la Ciencia. Chau, chau.
2: 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La hora en Radio Sembrador.
3: Es la hora 17:56.
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2: Ya, ahora sí, se supone que ya sí, ya terminó, qué rato. ¿Verdad? ¿Cómo te fuiste a echar tanto, mijito, por Dios? ¡Ay, ay, ay! Buenas tardes, chiquillos. Buenas tardes, buenas tardes, buenas tardes. ¡Cómetelo todo! ¡Ay, chiquillos! Bienvenidos y bienvenidas al Martes Surtido. Algunos dicen, ¿por qué dicen el Martes Surtido? Muy sencillo, pues, mi niño lindo. Muy sencillísimo, sencillísimo. Más sencillo que la tabla del 1. Más sencillo que decirte que... ¿Cuánto es uno por uno? 24, ya. Sencillito, sencillito, sí. Sencillo. No, no tiene ningún sencillo, no. ¿Por qué Martes Surtido? Porque yo programo de todo. Clásicos, rock, recuerdos. De las canciones más viejitas también programo, ¿ah? Si usted, por ejemplo, dice, no, yo quiero escuchar al... Una canción de 31 minutos, también lo programo. O, por ejemplo, las rancheras también, ¿ah? Si usted dice, no, yo quiero escuchar música romántica, también voy a estar programando música romántica. Bachata también, merengue, por eso que de tama, de todo, pues, mijito lindo. Por eso que se llama Martes Surtido. Y, a ver, dame un segundito. Sí, pues.

Sí, ese mismo, sí, me piden ahí un temita de Creedence. Sí, pues también les voy a estar programando rock. También cumbia, sí, voy a estar programando cumbia. Por eso es que se llama Martes Surtido. Sí, ahí voy a estar programando ahí buena música. También para que participes con nosotros en nuestro WhatsApp, más 56966-843914, más 56966-843914. Sí, ahí voy a estar programando, por ejemplo, rock argentino, rock chileno. Así que ahí de todo, chiquillos, ¿sabes? Ahí también para que participes con nosotros, ¿ah? Así que sin más, sin preámbulos, chiquillos. ¿Estamos listos o no estamos listos? DJ Chachito, por favor, confirme nomás, confirme. Vamos nomás a darle con Tutti en la 106.7 FM.

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1: ¡Eso es, chiquillos! Ya son las 6 de la tarde con 18 minutos. 6 de la tarde ya con 18 minutos aquí en el Martes Surtido. Por primera vez, hace tiempo que no programaba música mexicana. Bueno, quiero dar un saludo muy, muy especial a un amigo que nos escucha desde México. Miren las cosas de la vida. En Radio Senador nos escucha desde fuera de Chilito y nos escucha desde México. Sí, de México para Colina, Chile. Nuestro amigo Oscar. Saludo para ti, Oscar, que nos escucha desde México. Miren, la magia de la radio nos escucha desde fuera de Chile y desde Norteamérica. Ah, en México que se va a realizar el Mundial. Y pensar que la comida mexicana, ay Dios mío, señor, qué cosa más rica, por Dios, mijito lindo. Así que gracias a ti, amigo mío. Gracias por ahí escuchar a través de la página web o de la aplicación Escucha, amigo mío. A ver si nos confirman, nos escucha de la página web, ¿cierto? A ver si... Porque claro, ahí nos escucha ahí... me va a confirmar, ¿eh? En la página web, míreme, en la página web de la Radio Sembrador. De verdad, muchas, pero muchas gracias, amigo mío. ¿Sabe qué? Ya, de Jesse Uribe junto a Anderson Raura, ya, no es mi culpa. Y después, vamos con una mexicana, pero de esa antigüita, ¿eh? Antiguísima. No, no tan antigua, pero de Yolanda del Río, ¿eh? De Lámpara Sin Luz. ¡Vamos nomás! Aquí la 106.7 FM en el Martes Surtido. Música mexicana, mi carnal.

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1: Eso es, ahí estaba Juan Gabriel con La Farsante. Aquí en el martes sutido, pues chiquillos. Sí, me piden por acá, ¿quién? ¿A quién? Ya, dame un segundito. Antonio Aguilar, ya. Oh, que son de las antigüitas. Sí, pues de la antigüita ahí con estas canciones, ¿ah? Por acá, ¿cierto? Sí, no, no, sí, me están llegando WhatsApp de edad, amigo mío. Más 56-966-84-3914. Más 56-966-84-3914. Los Tigres del Norte. Esto es La Puerta Negra.

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0: ¡Eso es, chiquillos! Oye, pero qué buena música en el martes surtido, chiquillos lindos. Gracias de verdad, amigo mío. Gracias a ustedes ahí que están pidiendo sus canciones a través de nuestro WhatsApp. Más 56-966-8439-14. Deme un segundito. ¿Dónde lo dejó acá la base de datos, pues, amigo mío? No, pero aguánteme. No, pero nunca tanto, pues. No, cuidado, pues, DJ Chachito, pues, cuidado. Ahí sí, ya, déjelo un ladito nomás el disquete. Ya. Amigo Julito Julián, que está a esta hora en sintonía, ¿qué pasó, amigo mío?
1: Buena, grande, Huguito, grande, esa ranchera, la puerta negra. Ya está cerrada con tres candados.
0: Ah, le salió bonito.
1: Y remachada la puerta negra.
2: ¡Ay, ay, ay, carnalito! ¡Ay, pa' qué! Esa muchachita por ahí.
0: Gracias de verdad, amigo mío. No se preocupe, ahí. Usted tranquilo nomás, amigo Oscar, así que gracias de verdad que no, se me están dando ahí para nuestra base de datos. O sea, gracias de verdad, amigo mío, de verdad. Muchas, pero muchas gracias de corazón. Así que... No, sí, ¿qué cosa, DJ? Sigamos nomás. Ya, pero ¿cuánto? Porque igual hay gente que quiere escuchar otro estilo, pues, ¿ah? Otro estilo. ¿Ah? Sí, pues. Porque también me están pidiendo rock latino también, ¿ah? También música bonita, así del recuerdo también, ¿ah? Así es. Vamos nomás, entonces, en este martes surtido.

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1: ¡Ay, de México a Colombia! Sí, sí, Colombia, sí, sí, sí, sí, sí, sí, caracoles, sí, sí. Ay, sí, sí, dime, sí, sí, sí, sí, sí, sí, sí, sí. Que no me sale, sí, sí, sí, sí, ahí sí, sí. Sí, amigos, Silverio Silva. ¡Ay, 5 minutos y ya nos separan! De las 7 de la tarde. No, si la hora pasa, pero rapidísimo, chiquillos, ¿eh? Aquí en el martes surtido, ¿ah? Seguimos en Colombia, amigo. Usted bien... Lo que pasa, usted me dijo que es una persona bien... Así que usted tiene que escuchar esta cancioncita, mijo. Porque cada vez que escucha esta canción se acuerda del patroncito de Juan Pablo Emilio Escobar Gaviria, mijo. Muchísimas gracias, muchísimas gracias.

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1: Es la hora 19:03.
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0: Ya son las 7 de la tarde con 6 minutitos. Aquí estamos, pues, chiquillos. Sí, ahora vamos con... sí, ya estamos ya listos, perfecto. Ahora vamos, sí, con grandes canciones, ¿no? Sí, por eso es que se llama Martes... Martes Surtido, ¿ah? Así es, chiquillos, ahí con buena música. Y también para que participes con nosotros a través de nuestro WhatsApp, más 56-966-84-3914. ¿Quién está de onomástico? A ver, Marcelino y Erasmo. Así que saludo para todos nuestros amigos que están de onomástico, Marcelino y Erasmo. ¿Qué pasó, amigo mío? Deme un segundito. ¿Qué pasó?
1: Yo te voy a enterrar todos los micrófonos, mijo, y te los saco y te los vuelvo a enterrar.
0: Muy bien, pues, mijo, por mí, por eso mismo. Exactamente. No sé si estoy hablando colombiano o mexicano, sé qué onda. Ya. Nosotros seguimos con buena música el Martes Surtido.

0: Eso es, los tiempos ahí del verano. Escuchamos ahí los Beach Boys con Surfing USA. Sí, ahí voy a estar programando sus canciones, chiquillos. No se preocupe. Ale, a los Beatles. Ya, ningún problema. A los Beatles ahí voy a estar programando. ¿Qué pasó, amigo Marquito? ¿Qué pasó, amigo mío? Dime un segundito, ¿qué pasó?
1: Oh, no, mira. Nani.
0: Ya.
1: Buena, Nani. Mira, ni los misioneros. No, voy a hablar muy bien. O de los clásicos, ¿cierto? Yo, por favor, ¿no puede poner un intimido sin dinero? Ya.
0: Alguno, no, si me acordé de un chiquillo así, oye, niño, añaja. No, para el ñajañaja. No, no sé cuándo fui la última vez, la semana pasada, vi el chiquillo, el ñajañajita. Oye, niño, ñajañaja. No, será que el Marquito será el... No, se está poniéndose como el hijo no reconocido, oiga. No, se está poniendo como el otro colega que está en la otra radio. Que tiene como apellido casi Videla, algo así, no sé. Yo sé que me está escuchando ese huestacio. Yo sé que cualquier momento me va a decir, me deja de... No, un saludo muy especial para Rodrigo Coto Videla. No sé, ese cabro chico, así que ya sé que ese cabro me está escuchando. Estoy seguro, señores. Vamos a la música, chiquillos, en el martes surtido. Aquí están los Beatles, en la 106.7. ¡Es

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2: Son pesados, toqueros chicos, son pesados, son pesados. Seguimos en el martes surtido.
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1: Bien. Así es, chiquillos, el martes surtido. Sí, pues chiquillos, sí, con buena música, así de ahí con algunos clásicos de siempre, gordo. ¿Qué pasó, amigo mío? ¿Qué pasó?
2: Bueno, Huguito. ¿Cómo estamos, Huguito?
1: Bien, bien.
2: ¿Cómo estamos, mi guacho?
1: Muy bien.
2: Oye,
1: muy bien.
2: Son unas máquinas ustedes como locutores, ¿eh? De la Radio Sembrador.
1: Gracias, gracias.
2: Juanito Carrasco, usted, tío Nino, gracias. Alain, son unas máquinas, chiquillos. Se pasaron. Alegran todo el día, muchachos. Sigan así, chiquillos, que Dios les bendiga siempre.
1: Muchas gracias,
2: a los locutores ahí, ¿eh?
1: Gracias.
2: Oye,
1: gracias.
2: Si está la posibilidad, colócate una cancioncita a los prisioneros, guacho.
1: Sí, pues, Rolita. Ah, ningún problema, pues, Rolita, ningún problema, pues. No sé, tengo una, no sé, tengo una gana de pelear. Es que me está picando la mano. No, no se preocupe, Rolita, no se preocupe usted, no se preocupe. ¡Sigamos nomás! Engelbert Humperdinck.

Los pedidos musicales en nuestro WhatsApp, más 569-6684-3914. Y para el tío Rolita que está a esta hora en sintonía, Los Prisioneros, el baile del sí, el baile de los que sobran.

0: ahí.
1: Los prisioneros. El baile de los que sobran. No, tranquilo, ahí ya se viene Eagles. Saludos para el tío Ariel de los colectivos, ¿eh? Sí, ahí están atentos, ahí siempre en sintonía de la 106.7. Y para usted, amigo mío, no, siempre escuchando la radio sembradora, ¿eh? Y aquí está, con este clasicazo, en el martes surtido.

0: este clasicazo de Hotel California de Eagles. Amigos y amigos, vamos a una pausa. De la vuelta, con el Viejitas Pero Bonitas. En la 106.7 FM. Vamos y volvemos.
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2: Es la hora 19:58 minutos.
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4: Eso es, chiquillos. Y ya estamos de vuelta aquí en el Martes Surtido. Y qué mejor... Vamos a disfrutar de lindas canciones del recuerdo, ¿ah? Sí, todos los martes a las 20 horas vamos a disfrutar de este lindo bloque que se llama Viejitas, pero bonitas.